0: hermosos. Ahora sí, ya después de escuchar algunas de estas rolitas, no, hombre, ya me siento yo en viernes, ya se antoja salir a despejarse, ¿verdad? Pero todavía toca chambear. Hoy, mañana y pasado mañana, así que me la tengo que llevar más tranquilo. Vamos arrancando con sus mensajitos que ya por acá se andan reportando en el 624-192-0899. Vámonos, ¿qué nos dicen por acá?
1: ¿Qué transita, mi bandida? A ver si me puedes complacer con una cancioncita.
0: ¿Cuál, mi corazón?
1: Te aprovechas de límite.
0: ¡Uy!
1: Y que tengas una excelente tardecita.
0: Igualmente, corazón, excelente tarde también para ti. Ya por acá anotamos esta rolita, ya te la you know, tenemos llamadita. Bueno, bueno, ¿qué hubo? ¿Quién anda ahí?
2: Mi bandida, buenas tardes.
0: Ay, por favor, música melancólica.
2: A ver.
0: Espérenme, pónganme música melancólica por acá, porque tengo algo que decirle a doña Susi.
2: ¿Qué pasó?
0: No. Hoy, en Bandida, casos de la vida real. Estoy deprimida porque ayer no me marcó doña Susi. ¿Cómo está, mi reina más hermosa?
2: Muy bien, como Santa Elena y Santa Eduviges.
0: Buena por donde te fijes y cada día...
2: Más buena. Buena.
0: ¿Qué onda, doña Susi? ¿Cómo estás? Ayer claro. Nos hiciste falta.
2: Ah, es que, mira, lo que pasa es que los miércoles me voy a la iglesia, sí, al tema, a las 5 de la tarde, a la hora que tú entras, pues.
0: Tienes toda la razón, ya me habías dicho eso la semana pasada, que
2: sí,
0: también me
2: agüité. Sí, los miércoles, y a las 7 tenía un rosario de una catequista que falleció.
0: Ay, ¿cómo crees? Lo
2: entonces,
0: siento mucho.
2: Cada mes, el 6, murió el 6 de marzo ella.
0: Ay,
2: y
0: no.
2: Su esposo me dijo que le hiciera favor, que cada 6 de cada mes le vamos a hacer rosario en la casa de su mamá de ella.
0: Ay, qué linda que,
2: entonces,
0: que estés colaborando.
2: Entonces, pues, hoy tomo el tema y a las 6 tomo camión para allá, para el centro, porque viven en el centro ellos.
0: Ok, muy bien.
2: Entonces, pues, ya llego a las 8 pasadita aquí, pues ya te fuiste tú.
0: No, pues ya me fui, ya estoy en mi quinto sueño.
2: Exactamente, entonces ya no me da tiempo de marcarte, pues.
0: Lo bueno que te está reportando el día de hoy.
2: Martes, lunes, o jueves, o viernes, sí voy a poder.
0: Mira nomás, doña Susi, lo que me andan diciendo por acá. Buenas tardes, bandida. Nomás con escuchar a Susi me enamoro cada día más y más de ella.
2: ¡Ay!
0: ¿Qué talito? Andas con todo, la rompecorazones.
2: No puede ser eso.
0: Ay, pues, ¿qué le hacemos, mi reina, con esa voz tan bella? Ni modo.
2: ¿Verdad?
0: Ni modo, ¿qué le hace uno?
2: Una voz angelical.
0: ¡Ay! Mi reina, cuéntamelo todo. ¿En qué te podemos ayudar el día de hoy? ¿En qué te podemos complacer?
2: Quiero saludar a todas las mamás. Pero quiero que las celebren, la decirle a sus hijos y a sus hijas y que las celebren los 365 así días es, del año, no nada más el 10 de mayo.
0: Pásale una kawasaki a doña Susi. 5
2: días del año.
0: Así es, no nomás esos días.
2: No nada más el 10 de mayo.
0: Oye, ¿o a poco una es mamá nomás un día al año? Pues no, ¿verdad?
2: Exactamente, yo por eso celebro los 365 días del año.
0: Como debe de ser, mi reina.
2: Como debe de ser, pues.
0: Tú muy bien.
2: Sí, exactamente.
0: Pues.
2: Entonces quiero saludos y felicitaciones a todas las mamás de México, especialmente a la de Los Cabos.
0: ¡Eso!
2: A todas por igual. Yo no hago distinción de que, ay, me cae gorda, me cae mal. No. A todas por igual. Y a las que no son como tú, pues son unas mamacitas. ¿Qué le vamos a hacer?
0: ¡Ay, yo dije, no importa que no sea mamá, somos mamacitas, así que yo también.
2: Exactamente, sí, ¿verdad? Ya el próximo año, dentro de 2 años, poder ser mamá.
0: Con el favor de Dios, mi reina hermosa.
2: Ahorita son mamacitas, pues, entonces, también para ellas, pues, para todas.
0: Muchas gracias.
2: No son mamás todavía, pero son unas mamacitas.
0: Gracias, mi hermosa, gracias,
2: también
0: gracias.
2: Bien buenas.
0: Muchas gracias.
2: Quiero dedicarles a todas, la de Banda Macho, la
0: ¿cuál?
2: Más bonita de todas.
0: Uy, qué bonita canción. Muy bien, ¿para qué te la vamos a poner, mi reina?
2: Para todas las mamás. Y en la mañana le hablé a la Chula Trejo y le pedí la de Bonita con Lalo Mora.
0: Ay, andas bien linda, puro dedicar canciones.
2: A todos los del programa, pero al compa Regio no tuve tiempo de marcarle porque andaba apurada trabajando.
0: No, primero lo primero, mi reina. Lo bueno que pudiste marcar a la Chula, que me andas marcando a mí. Más al ratito ya sabes que ahí está
2: el
0: compa
2: Mirto. Le voy a marcar al ratito.
0: Ándale. Muy bien, mi reina hermosa, te mando un beso y un abrazo.
2: Y a cada quien le voy a ir pidiendo una canción.
0: Ándale, pues.
2: Me falta Mundo de Amor, me falta... otra que dije.
0: Ahí le marcas al ratito para que te la ponga con todo el gusto, mi reina. Mientras tanto, yo te pongo esta, ¿va?
2: Ok.
0: Ándale,
2: muchas
0: pues.
2: Gracias, cuídate mucho, mi un bandida. Besote. Ya sabes que vives en mi corazón.
0: Ay, igualmente, mi reina.
2: Y no paga
0: bendiga.
2: Renta. Y
0: Dios
2: saludos a todos mis admiradores y admiradoras.
0: ¡Uy! Gracias. Hasta
2: díganle
0: luego.
2: Acuerden de mí, que les mando besos y saludos.
0: Siempre se acuerdan de ti, mi reina. Nos vemos. Bye, bye. Buenas
2: tardes, bye.
0: Ay, tan hermosa. Vámonos con más mensajes.
3: Hola, buenas tardes, bandida.
0: Buenas tardes, bandido
3: saludo,
0: bello.
3: Un saludo.
0: Otro de vuelta.
3: Quisiera ver si me puedes complacer con la canción de la banda Cuisillos.
0: Uy.
3: La de A veces lloro.
0: Ay.
3: Con todo cariño para la familia García Ruiz.
0: Vientos.
3: En el Estado de México.
0: Eso, arriba México. Por acá se la vamos a poner, mi bandido ya se la sabe. Saludos, bandida hermosa, ponme la canción de Borracho. Gracias, muy bien. A ver, también por acá nos comentan. Bandida, ¿me puedes poner la canción de Estrellas Andinas? Quiero saber de ti, por favor. Ya estufa, ya la anotamos, mi reina.
4: ¿Qué onda, bandida? Buenas tardes.
0: Buenas tardes.
4: Saluditos para Conchita Orozco.
0: Eso.
4: Almanza Beltrán y... muy especial a todos los transportistas, se porten bien o mal.
0: Por favor.
4: Muchas felicidades. Y te encargo por ahí, por favor, la miel amarga.
0: Uy, ay, uy, rolón. Hasta la miel amarga. Ay, ya me dieron ganas de que sea viernes. Buenas tardes, bandida. Quería ver si podías mandar un saludito para la familia Flores Lizaola de La Ballena. Muchas gracias, saludos y muchas bendiciones. Cómo no, con mucho gusto, saluditos a toda la gente bonita que nos escucha. Nos ponen por acá, pelibandida. Soy la pelibandida, ¿verdad? Es que allá soy la pelirroja favorita y acá soy la bandida. No, hombre, dos personalidades, corazón bello.
5: Bandidita hermosa, saludos. Que
0: buenas,
5: buenas. Un bendecido día y excelente turno.
0: Gracias.
5: Oye,
0: corazón, dígamelo.
5: Regálame una canción.
0: La que quieras.
5: Banda Machos, que se llama Si la miro mañana, dedicada con mucho aprecio y cariño para ti. Saludos, bandidita.
0: Igualmente, corazón, claro que sí, ahorita te la vamos a poner y mientras tanto nos vamos a ir con música y te voy a dejar escuchando esta rolita de Grupo Límite con su canción que se titula Te Aprovechas. ¡Uy!

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0: acabo de dar un golpazo en la cabezota con el audífono. Ay, no, qué bárbara. Les digo que nomás no, y no. Ya regresamos, mis bandidos hermosos. Son las 5:30. Es parte del show, es parte del show. No, hombre, ahorita los Mar nos mandó un audio tan gracioso. Nos andaba pidiendo una rolita. Y dentro de la petición, como que se la atravesaron. No puedo poner el audio. De verdad me reí muchísimo. No puedo ponerlo por algunas palabrillas que salieron por ahí. Pero qué bárbaro. Se le terminó diciendo cabeza de tarántula al otro del otro carro. Qué bárbaro. Dice, es que está muy duro el tráfico y pues tiene que divertirse uno para que no se estrese. Apenas, ¿verdad, corazón? Hola, bandido. ¿Me puedes poner, por favor, la canción de Banda El Mexicano, Ramito de Violetas? ¡Ay! Ramito de Violetas. Ya no te va. Listo, mi reina, ya te la sabes que sí, por supuesto, con mucho gusto. Vámonos con audios, a ver qué nos andan diciendo por estos rumbos.
1: Bandida, bandida, buenas tardes.
0: Buenas tardes, corazón.
1: A ver si puedes mandar un saludo a los del taller Castorena.
0: Eso.
1: Y que le avises al Tito que ya van de para el agua.
0: Que ya. Ay, póngase las pilas, corazón bello. Saluditos a todos los del taller, gracias por reportarse por acá, un gusto.
2: Buenas, buenas.
0: Buenas.
2: Doña Susi, buenas tardes, ¿cómo está usted? Oiga, nomás que pues da miedo porque...
0: ¿Por qué?
2: A uno lo citaba en la iglesia, el otro lo citaba en el parque. Y con un tercero.
0: Ay, esa doña Susi es cosa seria, ¿verdad? Doña Susi ya se porta bien, ya se porta bien, hermoso. A ver, por acá nos agradece, muchas gracias, bandida. No, hombre, con todo el gusto del mundo. Ya saben que nos encanta mandar sus complacencias y sus saluditos a su gente hermosa.
2: Hola, bandida preciosa, oh, preciosa bandida. Uy. Oye, muy buenas tardes.
0: Quisiera buenas tardes.
2: Si me puedes hacer el favor en complacerme. ¿Cuál? Con mi canción.
0: Así de bonito.
2: Tus mentiras sí. De Moy Bobadilla.
0: Ah,
2: aquí
0: vámonos.
2: En la U, escuchando siempre la mejor.
0: Ay. Ya dijo mi rey hermoso, ya anoté por acá su rolita con mucho gusto. Y gracias, no, hombre, es que cuando te hablan así de bonito, ¿cómo no, verdad? ¿Cómo decir que no?
3: Buenas tardes, bandida.
0: Buenas tardes.
3: Por fin un saludo ahí para mi reina, que anda en la U, Estrellita.
0: Estrellita.
3: Si me puede poner la canción, porfa, de Sueño Guajiro de Calibre 50. Bonita tarde.
0: Oye, esa canción tengo tanto que no la escucho. Me acuerdo una vez que me la dedicó un galancillo. Yo tenía como 17 años. Amo su inocencia. Sí salió hace un montón de años esa canción, ¿no? La de Sueño Guajiro. Sí, fue de las primeras que pegó de Calibre. Ah, muy bien. Por acá la vamos a anotar, corazón bello. ¿De quién? ¿Colmillo Norteño? Ah, tienes toda la razón, Virto. Mira, el Virto sí sabe. No, hombre. Buenas tardes, mi bandida. Escuchando la mejor desde La Ballena, segunda etapa. Saludos de Daniel. Bonita tarde para todos. Gracias, mi Dani. Igualmente, bonita tarde para ti, corazón. Buenas tardes, bandida. Saluditos para el bandido Gastelum de la Sierra de la Colonia Mezquite. Ponle, por favor, la canción de Las Huellas de parte de su amigo Edward Peñuelas, que lo quiere mucho y lo aprecia. ¡Mua! También le mandó beso. No te creas. Eso yo lo agregué.
2: ¿Qué es eso?
3: ¿Cómo estás? Buenas tardes.
0: Muy bien. ¿Y tú, mi rey?
3: Aquí andamos, mira.
0: Como debe.
3: Esperando a ver si salimos ahí en el...
0: ¿En el sales porque sales?
3: Ahí contigo, pero no hay suerte todavía. Tengo un mes esperando y nada. Ya, a ver qué onda. Oye, ¿me puedes poner una canción?
0: ¿Cuál, mi corazón?
3: Una canción, la que tú quieras, de la Grandes Musical, por favor.
0: Ok.
3: Para no perder la tradición.
0: Ya dijo, corazón, es que ¿sabes qué ha pasado? Los hombres, los caballeros, ustedes mis guapos, galanes, auténticos, bandidos, siempre se postulan. Y las mujeres nomás ha habido una que se me ha postulado. Ando esperando que salgan más morras, ¿verdad? Que quieran también acá, andar con todo por ahí. Oye, mi Virto, ¿me puedes prestar la hojita? Porque quiero darles un chismecito respecto a lo de las serenatas, para que estén bien atentos, porque por acá me andan preguntando. Entonces, ahí les va. Ahí les voy a explicar cómo es la dinámica y qué es lo que vamos a obsequiar de parte de la mejor para todas las mamás hermosas. 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Hola bandida, saludos, un mensaje anónimo. Yasmín, ya sé que estás escuchando la mejor. Ya desbloquéame del WhatsApp, te amo. Ya desbloquéala, Yasmín, por favor, no me lo hagas sufrir, no me lo hagas sufrir. Ah, pobrecito. Es que le está esperando la Yasmín adota. Ahí anda bien bloqueada el Vale. Pero bueno, ahorita se va a reportar, mi rey, vas a ver. A ver, por acá me estaba... Ya tenemos anotada tu canción, mi reina hermosa, la de Estrellas Andinas, nomás que ahorita va a salir. Vamos en orden, acuérdense, vamos empezando el programa. Te crisi. Ahí vamos. Dicen, esta es de las serenatas, una disculpita. A ver, tan hermosas. Me encanta que me compartan fotografías y nuestra bella radio escucha, hermosa, preciosa, me manda una foto con su pequeña tan bellas. 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Es correcto, mi reina, es correcto. 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Así que ya se la saben. A ver, por acá, sí, mi rey. Saludos, bandida hermosa. Soy tu amigo del Car Wash. Ya te leímos, corazón hermoso, y ahorita vamos a poner tu rolita. Tenemos llamadita por acá. ¿Qué hubo? ¿Quién anda ahí?
4: ¿Qué hubo? ¿Qué rollo con el pollo?
0: ¿Qué hubas? ¿Qué pachuca por Toluca?
4: Nariz boleada, aquí nada más en Los Cabos toriciando, qué show.
0: Vámonos todo, no, hombre, ya me ganaste.
4: ¿Qué ojo, ya sabritas para que estos pilocos?
0: ¡Ay, qué rico!
4: Y suave, suavecito.
0: ¡Uy! ¿Qué onda, mi bandido hermoso? ¿Cómo andamos?
4: ¿Quién crees que habla? A ver, adivinador.
0: Fíjate que no sabría decirte exactamente, dame una pista. Siento que tu voz...
4: ¿Te dicen Chévez o qué?
0: No, pues es el regio.
4: Háblale estimadamente, el caguamón.
0: ¿Qué onda, caguamón? ¿Cómo andamos? Es que nunca me habías marcado, sí, mi rey.
4: No, pues escuchamos que había nueva piel, dije, ¿vos a marcar?
0: ¿Cómo ves, bandido hermoso? Aquí andamos.
4: Ya vi.
0: Para que luego vengas a saludar.
4: Todo menos en misa.
0: En todo menos en misa, eso es todo, mi rey. Qué bueno que ya estás también aquí en el Guateque, porque no había tenido el gusto, el placer, o sea, de ya, saludarte.
4: Vamos a estar chéves o qué de una vez.
0: Ya me invitan, ¿eh, corazón?
4: Ya está. Pues un saludo ahí para el rapero ahí que me está escuchando, que está con la oreja en la bocina, le bajó.
0: ¿Qué talito? No, que está bien que te preste atención, mi rey. Saluditos para él y también para ti, corazón. Te mandamos un fuerte abrazo y un besote. ¡Mua!
4: ¡Ay, caramba!
0: ¿Qué tal?
5: Ay,
0: beso
5: mi...
0: y toda la cosa, mi rey.
4: Ánimo, pues gracias, buen día.
0: Cuídese, bandido. Nos vamos a ir con música y ahorita regresamos. Recuerden seguir sintonizando la mejor. Aquí nomás.

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0: Ya regresamos, bandidos hermosos, son las 5:51. ¿Qué talito? Ya escucharon que ya van pasando sus rolas, ¿verdad? Para que luego no digan. 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Así que ya los informé bien, luego no digan que no les avisamos. Ya me colgaron. Había entrado una llamadita, pero no sé qué pasó. Vámonos con más mensajes, nos envían por acá. Y sí, a ver, es que me dicen por acá que me parezco un refresco. Y que sí sé por qué, cómo es ese refresco. ¿Cómo, corazón? Es que no puedo decir la marca. A ver, dime a qué te refieres, por favor. Hola, buenas tardes. Saludos a la abuelita, a su abuelita. A ver, ¿qué? Me gustaría que le mandaras saludos a mi abuelita Leonila, que la quiero muchísimo, la que siempre se acuerda de los cumpleaños de todos. ¿Cómo son las abuelitas, verdad? Eso es de ley. Siento que la mayoría de abuelitas como que nunca se le va ni una fecha. Muchas felicidades, saluditos. Bueno, ¿qué hubo? ¿Quién anda ahí? ¿Qué hubo? Bueno.
1: Bueno, buenas tardes.
0: Buenas tardes.
1: ¿Cómo está usted?
0: Muy bien, corazón, ¿tú cómo estás?
1: Yo también de maravilla, escuchando su programación.
0: Me da mucho gusto que estés de maravilla, mi vida. ¿Le puedes bajar poquito tu radio?
2: Ay, mi hijo.
0: Muchas gracias. ¿Qué onda? ¿En qué te podemos ayudar?
1: Pues es que hoy es el día del taxista y nadie se acuerda.
0: ¿Cómo crees?
1: Pero para que no queden mal los de la U, hay que decirle el día del transportista, o sea, de todos los colectivos.
0: Mira, gracias por informarnos, mi vida hermoso. Feliz día para todos los que se encargan de hacer esta bella labor. Sin ustedes, no sé qué haríamos, la neta, porque a todos nos han salvado más de una vez, ¿sí o no?
1: Ah, claro.
0: Ah, pues muchas gracias por marcar, por decírnoslo y para tenerlo anotado.
1: El taxista con los dinos y los dinosaurios.
0: Ok, ahorita la vamos a buscar por acá, ¿sale?
1: Sí.
0: Ya dijo, pues. Un abrazote, cuídese mucho, feliz día.
1: Igual.
0: Hasta luego. No, hombre, ya nos marcó para regañarnos. Ya ves por qué no nos andamos acordando.
3: Buenas tardes, un favor.
0: Dígamelo.
3: Conceder la canción.
0: ¿Cuál?
3: Juventud a los 40.
0: ¡Ay!
3: Y un saludo a mi esposa Fátima y a mi hija Yaxiri, que nos escuchan desde los Mezquites.
0: ¿Qué tal?
3: Gracias.
0: Con mucho gusto, mi rey. Saluditos a tu bella familia, a tu hermosa esposa y tu bella hija. Tenemos llamada por acá. ¿Quién anda ahí?
4: ¡Qué rey aburría!
0: ¡Qué
4: oye,
0: qué show.
4: Estaba viendo la gente que habla y habla.
0: Ey.
4: Y al compañero que habló.
0: Ajá.
4: No me acuerdo su nombre. Quiero decirle que sí. Que ajá. Sí, toda la mañana con tu compañera, la chula.
0: Ajá.
4: Y con el regio te iba mandando saludos a los taxistas, a los transportistas, a todos los choferes.
0: Ah, ya ven.
4: A todos los ingenieros técnicos. En gasolina, dice el motor gasolina, combustible.
0: Ah, mira, si estuvieron mandando entonces. Yo dije, ya nos regañaron a todos parejo, dije.
4: Se levanta el compañero. Si se levanta como yo a las 4:40 de la mañana para trabajar.
0: Ajá.
4: A lo mejor sí me escucha, los saludos.
0: Ah, bueno, a lo mejor no escuchó, corazón, pero qué bueno que nos avises para que él también esté informado, ¿verdad?
4: Claro que sí.
0: Muchas gracias.
4: Para el padrino Alberto.
0: Aquí anda Alberto, escuchándote, corazón. Gracias por tu llamadita.
4: Un saludo a la radio, un saludo, amiga.
0: Un abrazote, amigo, cuídese mucho.
4: Que siga creciendo esa empresa de refresco.
0: Eso, corazón. Hasta luego, bye bye. Buenas tardes, bandida, saludos. Puedes mandar saludos a mi funda León, que ya va contentote porque ya salió de la chamba el baquetón. Saludos, bandida, gracias. Qué bueno que ya salió de la chamba, ya que se vaya a descansar, pobrecito. Un saludo para todos los del Taller Castores, especial para el Tito, que no ha mandado pa'l agua. ¿Qué onda? Repórtate, corazón. bello. Como dijo doña Susi, estás bien buena, así que... ¿Qué? Con mucho respeto. Lo bueno es que es con mucho respeto. Gracias, corazón. Se toman los respetos. Tenemos llamadita por acá. Bueno, bueno.
5: Buenas tardes, bandida. Tengo el gusto de saludarte por primera vez. Para saludarte.
0: Ay, mi rey.
5: Me gusta mucho cómo conduces el programa. Me gusta mucho. Habla la señora Irene de aquí de San José del Cabo,
0: Señora Irene, qué hermosura. Muchas gracias por sus palabras, por reportarse y qué belleza poder escucharla por primera vez acá.
5: También al señor Virto.
0: Aquí anda.
5: Sí, él me lo saluda.
0: Se emocionó.
5: Mandarle un saludo también para Moisés, un amiguito que tengo por ahí.
0: ¡Vámonos! ¿Amiguito o qué onda?
5: No, es un amiguito que lo tengo por ahí en un módulo por ahí.
0: Ah, muy bien, corazón, pues sí. saluditos sí, para él.
5: Hasta allá sí, también para Ricardo.
0: Ok.
5: Y Adán.
0: Ok.
5: Mirenia. Sí, pues todas mis hermanas, para todas las mamacitas de todo el mundo también voy a felicitar.
0: Gracias, es que una que todavía no es mamá también, que hay bien bonito que feliciten así por el día de la mamacita.
5: Sí, a todas, sí, yo soy mamá también, tengo una hija.
0: Ay, hermosa.
5: 42 años.
0: Ay, tan bella. Miren, gracias por marcarnos. Nos encantó saludarte, por supuesto, y ojalá que te pueda reportar más seguido. Te mando un fuerte abrazo y que Dios te bendiga siempre, mi reina.
5: Sí, muchas gracias. ¿Me pudieras poner una canción?
0: Sí, mi amor. ¿Cuál quieres?
5: Pues mira, uno con una canción con Lalo Mora.
0: Con Lalo Mora, vientos, sí, claro
5: Lalo
0: que sí.
5: Mora, nomás que sea con Lalo Mora, no okay. sé, reproches al viento, no sé si okay. la tendrán por
0: la
5: ahí.
0: Vamos a buscar y si no te ponemos una con Lalo Mora, ¿sale, vale?
5: Sí, ándale, sí, gracias.
0: Ándale,
5: gracias,
0: mi reina. Cuídeseme mucho, hasta luego. Nos vamos gracias, a ir ahora sí con la rolita que me habían solicitado, esto que se llama El Taxista. ¡Vámonos!

saben, tuve tantos trabajos. Fui lavaplatos, mesero y cocinero, peón y albañil, ayudante de mecánica, un mil usos cualquiera. Pero ahora les quiero contar de cuando era taxista.

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bandidos más hermosos de la radio del mundo entero, preciosos. Oigan, muchas gracias a la gente que nos sigue sintonizando en esta segunda hora. Ya son las 6:01 y vamos a continuar con ustedes hasta las 7 de la tarde. Ya saben, saluditos a la gente que nos escucha 89.9 y 102.3 y que quieren por acá continuar con sus mensajes, sus llamadas, sus audios. Todos estamos muy al pendiente de ustedes. Gracias a nuestros bellos radio escucha. Y como ya escucharon nuevamente, feliz día a todos los taxistas, ¿verdad? Y a toda la gente que se encarga de transportarnos. Muchas gracias, que sin ustedes no, pues estaría bien difícil la cosa. Nos vamos a ir con música y recuerden no despegarse de aquí, de la frecuencia de la mejor. Te dejo escuchando Sueño Guajiro, aquí nomás.

y ya saben que seguimos con más. Que por cierto, por aquí hay algunos mensajitos que vamos a darle lectura ahorita. Ya saben, vamos pian pianito en orden de abajo para arriba. Nos ponen, mi fruta prohibida, me hablas así y siento que en cualquier momento vas a decir, no nos sintonicen, síganos. Y yo, obviamente, te sigo a donde sea y por donde sea. ¡Ay! Andan con todo. ¿Me puedes poner luna llena de los armadillos? Gracias. Bueno, por acá la notamos, corazón hermoso. Tenemos más mensajes. Hola, mi bandida bella. Oye, tienes una voz muy bonita. ¿Me puedes poner la rola, la primera cita de Carin León? Especialmente para ti, bombón. ¡Vámonos! Espero estar agregado a la mejor. Acá estás agregado, corazón bello. Ya me había solicitado anteriormente y no te me preocupes. Sale, vale, ya te tenemos registrado. No sé por qué razón todavía no te aparece la foto, qué onda, ¿verdad? Pero bueno, ya estás por acá registrado, corazón. Buenas tardes, bandida chula, hermosa, preciosa, la más bella del mundo mundial. ¡Ay, todo eso! Saludos a mis ahijados, Elías, Pampers, Pampers, Miguel T, Lester, Blue Terry, Fabricio, el Mariposón. Y por favor, complácenos con la rolita de Sergio Vega, Millonario de Amor. Vientos, acá la anda buscando ya el compa Virto. Ya saben que todos los días como pulpo, de arriba para abajo, moviéndole, lo veo nomás subiéndole, bajándole el volumen, picándole la consola. Dicen mis ahijados que con gusto te ayudan a lavar los trastes de su padrino, el comandante Castro, puro guateque con la mejor. Ya dijo, mi bandido, nomás que no se me vayan a rajar luego los sobrinos. Yo me lo estoy tomando muy en serio. Vámonos con un mensajillo más que nos ponen. Hola, bandida, ¿puedes mandar felicitar a Joana Araí Burgón, que hoy está de manteles largos, esperando se la pase muy bien en compañía de su familia y que la amamos mucho? Y si puedes poner Regalo de Dios, que Dios le dé muchos años más. Qué bonita canción, la de Regalo de Dios de Julián Álvarez, ¿correcto? Por acá la vamos a buscar y esperemos que nos dé todo el tiempo para poder pasar las complacencias, mis reinas hermosas, pero ya saben que por acá vamos leyendo mensajito tras mensajito. Nos vamos a ir ahorita con música y atentos porque ahorita regresamos, por supuesto, para continuar leyendo sus mensajitos, sus complacencias. Ya saben que pueden seguirse comunicando a nuestro número de WhatsApp 624-192-0899 y los dejo con esta rolita, ya se la you know, aquí nomás, la mejor.

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No, hombre, esa rolita me llegó al corazón. No, andan con todo. Y acá el compa Virto que pone cada rola que uno ya nomás anda anhelando que sea fin de semana. Pero gracias por continuar con nosotros aquí en el Guateque de la Mejor. Y ya saben que aquí vamos leyendo sus mensajitos. Muchas gracias a toda la gente bonita que nos pide sus complacencias y que nos tiene paciencia, por supuesto. Vámonos con más mensajes, nos envían por acá. Bandida, ¿puedes mandarle saludos a Rufles Peñalosa, por favor? Y unos cuantos becerros, por favor y gracias. O sea, no uno, unos cuantos. Bueno, en el sticker me puso 3 besitos, mi bandida hermosa. Así que le va sus 3 besotes bien tronados. ¡Mua! ¡Mua! ¡Mua! Saluditos, muchas gracias por reportarse por acá. A ver, me ponen, estás como refresco. Bien sabroso. ¡Ay, qué! ¡Qué bárbaros! También ponen por acá, que me marque a mí, a ver si alguien me habla. Creo que andan hablando de Doña Susi, Virto. Es que la Doña Susi rompe corazones a todo lo que da, ¿eh? Antes, si no te ha querido robar a ti, que me eche la mano. Lástima que seas ajeno, Virto. A ver, hola, bandida, saludos a la familia Valdera Romero, por favor. Cómo no, con mucho gusto. Gracias por estarse comunicando con nosotros por acá. También nos comenta nuestra Aurora, que la verdad, Aurora todos los días se reporta, ¿eh? Mis respetos. Buenas tardes, hermosa bandida, escuchando tu bonito programa con la familia. Saluditos para Jorge, Cecilia, Aurora, corazón. ¿Me puedes poner la canción de Los Temerarios? La que sea. Gracias y te escuchamos todos los días. ¡Qué bellos! Gracias, gracias. También por acá están agradeciendo las complacencias. No, hombre, un placer. Ya se las saben que aquí, mientras lo más que se pueda, los vamos a tratar de complacer con todo el gusto del mundo, porque ustedes son lo más importante para todo el equipo de La Mejor. También por acá nos comenta. Saluditos, mi bandida, que tengas un excelente jueves. Igualmente, corazón, igualmente, jueves sabrosón. A mí me gusta, ¿saben cómo yo le digo los jueves? Viernes chiquito. Muchos me han dicho que se escucha medio raro. Pero hay cada quien la mente cochambrosa de cada uno de ustedes. Vámonos con música y ahorita ya casi nos vamos. Vamos con un bloque musical y ahorita vamos a regresar para despedirme como ustedes se merecen, mis corazones bellos. Ya saben, continuamos aquí nomás. La Mejor.

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tal? Listo, mis bandidos hermosos, ya estamos de regreso. Pero antes de irme, por supuesto, quiero agradecerles a todos ustedes por reportarse en el programa. La verdad es que me encanta el Guateque porque se suben al tren, se suben al barco, le entran con todo, siempre se andan reportando. Muchísimas gracias, porque sin su interacción no sería lo mismo este programa, y créanme que ninguno de los demás. Los queremos mucho, les agradecemos un montón la participación, el que se reporten, que manden saludos, que confíen en nosotros para poder comunicar cualquier cosa a sus seres especiales, a sus amados, los saluditos, las complacencias, que canten a todo pulmón mientras van en el carro. También quiero recordarles nuevamente que el día de mañana otra vez tenemos cita por acá a través del 89.9 San José del Cabo y 102.3 de Cabo San Lucas, de 5 a 7 de la tarde, a través de El Guateque de la Mejor. Mi nombre es Carolina Moreno, alias La Bandida. Así me encuentras en redes sociales como Carolina Moreno, para que vayas y me sigas. Y también invitarte a que sigas las redes de La Mejor Los Cabos, que descargues la aplicación, y así cuando estés en cualquier lugar, así estés en el otro lado del mundo, corazón bello, aún puedas continuar escuchándonos. También muchas felicidades a mi hermosa Vivi, que hoy estamos de manteles largos, para que vayan y la feliciten ahí en las redes sociales de La Mejor, porque ay, ya 20 siempre, bebé, ya le dije, ya nos vamos a quedar ahí, está en casa en los 20, tú y yo, ya de los 29 nadie va a pasar aquí. Pues bueno, desearles una excelente tarde, que la pasen de maravilla, descansen a gusto, sabroso. Yo sé que a lo mejor tuvieron una jornada laboral pesadita, pero ya casi se acaba el día, así que vámonos a descansar. En este momento me voy, me retiro, y pues nada, corazones, ya saben, pórtense bien, y si se portan mal, pues ahí me invitan. ¡Mua! Hasta mañana, vámonos.

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1: Y cuando son exactamente las 7 de la noche con un minuto, llegamos puntuales a estas serenatas de la mejor. El Compa Virto quien les habla, les desea una excelente noche a todos ustedes, en compañía de toda la familia, papá, mamá, hijos, los abuelitos, las abuelitas, primos, tíos, toda la familia reunida. Y si viene usted manejando, con mucha precaución, por favor, para que llegue sano y salvo a casita. Ahí en casita está el tesoro más grande que Dios nos pudo haber dado, ¿no? La familia. Así que mucha precaución la manejada para que llegue sano y salvo. Y vamos a iniciar, como siempre, tenemos carro lleno a través de las serenatas. Nos vamos rápidamente con un audio que nos hicieron llegar.
2: Buenas tardes. Para dedicar la canción de Los Cadetes de Linares, la canción se llama Sin Novedad, para mi querido esposo Andrés Verónica, decirle que lo amo mucho y lo extraño, y que si Dios quiere pronto estaremos juntos, que no pierda la fe. Gracias, te amo, flaco.
1: Así iniciamos las serenatas de la mejor. Buenas noches.

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Ahora, cada vez que lo veo, me refleja una figura con unas sombras profundas bajo mis ojos y unas arrugas que empiezan a amenazar mi rostro.

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1: Y continuamos rápidamente a través de las serenatas y el saludo para el Rufles Peñalosa, el Camacho y al Vilchis. De parte de sus hijos que le dedican este tema con el Coyote y su banda.

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1: Exactamente las 7 de la noche con 9 minutos. Continuamos rápidamente a través de las serenatas de la mejor. Oiga, quiero invitarlos a todas y a todos. Este 10 de mayo, domingo 10 de mayo, vamos a tener un programa especial de el Día de las Madres. El domingo de 5 de la tarde a 7, 2 horas. Mándele los saludos a la mamá. Pues alguna canción, si usted quiere, algunas palabras, principalmente de agradecimiento a su madrecita. Los que tengan a su mamacita viva todavía, yo gracias a Dios todavía la tengo con vida, con buena salud, gracias a Dios. Y es la invitación que les hacemos para que usted el domingo, se van a abrir los micrófonos para que el domingo 10 de mayo usted le dedique algunas palabras, alguna canción a su mamacita. Así que invitados, invitadas, domingo 10 de 5 de la tarde a 7, por única ocasión, ¿eh? Y vámonos rápidamente con el poemita que ya tenemos preparado para que usted se lo aprenda y se lo dedique al ser amado cuando la tengo, lo tenga frente a frente. Recalcando que no son de mi autoría, pero me gusta compartirlo con todos ustedes. Dice así: el amor no es solamente un sentimiento, es entregarte por completo a otra persona, disfrutar cada beso, cada caricia, cada abrazo, es no poder vivir sin ella. Y vámonos con saludos rápidamente para el Mochis, de parte de la señora Imelda, que dice con mucho cariño, y también saludos para los muchachos del módulo 5, 6, 7 y 8, muy en especial, y les quiere dedicar una canción con los cadetes de Linares. Es el tema de las tres mujeres en las serenatas de la mejor.

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1: Y continuamos rápidamente a través de las serenatas y el saludo de parte de Ana Laura para Javi, que le dedica ese tema con la banda MS y Karim León.

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2: Y continuamos rápidamente a través de las serenatas y el saludo para Alexis Valditas al Cerezo de San José, de parte de Elvira, con este tema de Gemelos de Sinaloa. Amor.

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Y continuamos rápidamente con más música, más saludos. Dice, hola, buenas noches, para dedicarle una canción a mi esposo Eliver Zúñiga en la serenata. La canción se llama Aquí Es, de la original banda Limón, que no olvide que estaré con él en las buenas y en las malas, aunque las cosas se pongan difíciles. Ahí está el saludo y aquí está la canción que nos solicitaron.

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1: Vámonos rápidamente con más saludos para Chango, Cristian, el Monzón y Sergio de la estancia 211 para todo el módulo 1. Módulo 1, nivel 2, que pasen bonita noche de parte de Ale.

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1: Y continuamos rápidamente a través de las serenatas. Y el saludo para Carlos de parte de su esposa Melody, que le dedica este tema. Es la banda El Recodo. Deja.

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1: Quisiera mandarle un saludo a mi mamá Adela, que la amamos mucho, yo, mi hermano y su querido esposo, que pase un feliz cumpleaños, que le deseamos que pase un gran día, que siempre vamos a estar juntos. Su esposo le dedique esta frase, que siempre vamos a estar juntos en esta vida y en la otra. Y sus hijos le dicen que recuerde que es una increíble mamá, que es muy fuerte, que gracias por todo lo que ha hecho por nosotros, que recuerde que no está sola, que ya tiene dos hijos muy maravillosos con ella, que siempre la apoyan, y un querido esposo que la ama muchísimo y que siempre va a estar para ella, y que pase un gran día y que esperemos que el otro año que viene la pasemos los tres juntos. Y que si le podrían poner por favor la canción de que se llama Música Romántica de Jorge Luis Cabrera, y que la amamos mucho, mucho, mucho, mucho, que los tres juntos, esta familia, siempre vamos a estar con ella.

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5: Y continuamos rápidamente a través de las serenatas y el saludo para Víctor, Aníbal, el Chilango, Julio, Borrego, el Beto, el Rufles, el Terre, que le piden que se cuiden mucho de parte de su mamá Maricruz y su hermano Jorge desde Los Ángeles, California, con este tema.

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1: Exactamente las 7 de la noche, 44 minutos. Continuamos rápidamente a través de la Mejor FM. Vamos a mandar saludos, dice. Pues pudieras mandar unos saludos para la niña Alejandra Nava, que la quiero mucho de parte de su papá Alexis Nava. Ahí están los saludos. Dice. Saludos para Luis Javier Altamirano del módulo 1. Ahí están los saludos. Dice, saludos para el Peter del COC de parte de su familia que lo quiere. Le mando un fuerte abrazo y le desea una bonita noche. ¿Quién más? El viejito dice, saludos al Cerezo de San José, módulo 1, para el Coco, el RM, el Pacheco, el Monchis, el Chapo, para el Paul, el Ceseña, el Chori, el Arturo y el Chino Charrasca. Más saludos para Aurora Corazón, dice, buenas noches, escuchando las serenatas en familia, compa Virto, Cecilia, Jorge y Aurora Corazón, ahí están. Ya no tenemos cupo para canciones, así que ahí está la del recodo. Ahí están. Vámonos con las serenatas y vámonos con este poemita que ya tenemos preparado para todos ustedes, para que se lo aprendan y se lo dediquen al ser amado, cuando la tengan o lo tengan frente a frente. Dice así: desde la primera vez que te vi, algo se apoderó de mí, un sentimiento profundo que posible nunca creí. Sin embargo, cuando te acercaste, feliz me sentí por fin. Y nos vamos rápidamente con más peticiones que nos hicieron. Saludos para el Chori, que lo extrañamos muchísimo. Dice, lo amamos y le mandamos muchos besitos de parte de su bebé Uriel y su esposa, con un tema de Cristian Nodal, que suena Casualidades.

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1: Y continuamos rápidamente con más saludos para Alexis Valdés de parte de su mamá Verónica, sus compañeros el Huevito, el Bañuelos, el Kevin, el Chino, el Movistar, el Tío Chicho, para el Rusa, el Benja, el Arauz, el Virus de Ensenada, el Viejo Pelón, al Gordo, el Chalino, Martín C.O.C., Mariano, el Pamper, el Chango, el Guanatos, el Tequida. Y para el módulo 1 nivel, a los jardineros de la tienda con este tema de Cristian Roja.

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1: Hola, muy buenas tardes. Quisiera enviar un saludo para mi esposo Jonathan Olvera, por favor. Mi amor, sé que a veces peleamos y que la pasamos mal y que no estamos de acuerdo en algunas ocasiones y que a veces no sabemos qué decir ni tampoco cómo controlar nuestro enojo. Pero pues así es el amor, mi vida. Y más conmigo. No siempre las cosas van a ser fáciles. Pero ojalá que en lo malo jamás se nos olvide todo lo bueno. Todas las sonrisas, las primeras veces, los nervios cada que te veo, los detalles, las ganas y todo lo que le hemos puesto a este amor. Y pase lo que pase, estemos felices, enojados, contentos, tristes, en ocasiones hasta decepcionados o solo en silencio, nunca, nunca dejemos de elegirnos, porque aún tenemos muchas promesas por cumplir y nuestro amor puede con cualquier problema que se nos presente. Eso jamás, jamás lo dudes, mi vida. Usted y yo juntos contra cualquier adversidad que se nos presente. Te amo mucho, jamás lo olvides, y siempre, siempre recuerda que te llevo en mis pensamientos cada momento del día.

0: esta noche no.
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2: Exactamente a las 8 de la noche y continuamos rápidamente a través de la Mejor FM. En este jueves ya 7 de mayo, ya poco a poquito nos vamos acercando a esta fecha tan importante para todos los mexicanos como es el 10 de mayo. Día de la jefecita, pues. Día de las madres, día de las jefecitas. Un saludo donde quiera que anden. Ya les andan poniendo que las uñitas, que el tinte, porque el 10, el mero 10, van a andar echando tiros, como decimos en Guerrero. Echando tiros las doñitas, así debe ser. Que me hable mi jefa, no que me regañe. Oiga, la vía de comunicación 624-104-2035 es el teléfono en cabina. El WhatsApp 624-1920-899.

0: Dice, buenas noches, saludos a mi sobrino que se encuentra en el Cerezo de San José del Cabo, Carlos Ross, que le quiero mucho, que se le extraña, que pronto estaremos juntos. Ahí están los saludos. Oiga, yo le quiero informar, bueno, tengo dos informaciones muy, muy, muy, muy importantes. Mire, la primera es que el domingo vamos a tener serenatas, un poquito más temprano, de 5 a 7. De 5 a 7, pero, ojo, es especialmente para las mamás. ¿Sí? No, no vaya a ser que vayan a estar que, oiga, póngame la de la cadenita. Canciones especiales para mamá. Si usted quiere mandarle un saludo a su mamacita, aquí vamos a tener el micrófono abierto para mandárselos de 5 de la tarde a 7. Así que a esta hora voy a estar yo de 5 a 7 el domingo 10 de mayo para que usted ahora sí se desplaye con los saludos como quiera, hacia pues la mamá, la persona que le dio la vida, para, puede ser también para su esposa, ¿no? Únicamente mamacitas, ya, es que para mi novia, nada. Todavía no es mamá, tranquilo, no te aceleres. Así que lo saben, ¿eh? El domingo de 5 de la tarde a 7, los saludos que quieran para mamá. Y ahora sí, la segunda información. Hay una fibra natural que ayuda a bajar la presión arterial y mejora la salud vascular. ¿Sabe cuál es? Bueno, pues al ratito yo se lo voy a informar todo. Por lo pronto, el saludo para el señor Camarillo, que anda muy quieto el señor Camarillo. Lo voy a marcar.
1: Bueno.

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1: Exactamente a las 8 de la noche con 11 minutos. Continuamos rápidamente a través de La Mejor FM.

Un saludo para Luis Javier Pereda del módulo 1, que lo amo mucho, acá afuera lo esperamos. Ándale. Le comentaba de la fibra natural que ayuda a bajar la presión arterial y mejora la salud vascular según un estudio. La pectina, una fibra soluble presente de forma natural en cítricos como la naranja, podría contribuir a reducir la presión arterial y mejorar el funcionamiento de los vasos sanguíneos en personas con síndrome metabólico. Así lo indica un estudio publicado en Food Bioscience, liderado por los investigadores de la Universidad Autónoma de Madrid, el Centro de Investigaciones Biomédica en Red de Enfermedades Cardiovasculares. El síndrome metabólico agrupa un conjunto de alteraciones que elevan el riesgo de enfermedades cardiovasculares. Hipertensión arterial, exceso de grasa corporal, resistencia a la insulina y desequilibrios en los niveles de lípidos en la sangre. Su prevalencia crece en todo el mundo. En paralelo, el aumento de la obesidad y el sedentarismo. En este contexto, la identificación de estrategias dietéticas complementarias a los tratamientos médicos convencionales se vuelve una prioridad en salud pública. Y mire, ¿qué encontraron los investigadores? Bueno, el estudio que se realizó en ratas alimentadas con una dieta rica en grasa, un modelo experimental ampliamente utilizado para simular el síndrome metabólico, los investigadores analizaron la reactividad vascular, la endotoxemia y el equilibrio entre señales nerviosas que regulan la contratación y relajación de los vasos sanguíneos. Los resultados mostraron que la suplementación con pectina, además de favorecer la reducción de peso, mejoró distintos procesos relacionados con el control de la presión arterial. Indican, observamos que esta suplementación contribuye a restablecer el equilibrio entre las señales nerviosas que promueven la contratación de los vasos sanguíneos y aquellas que inducen su relajación, lo que se traduce en una disminución de los niveles elevados de presión arterial, explicaron los investigadores. Pues ya lo sabe, ya le acabo yo de informar que, bueno, esto se desarrolla y pudiera usted encontrar un alivio o un pronto alivio. Dice que la pectina es una fibra soluble presente en forma natural en cítricos como la naranja. Así que no lo piense más, pero la naranja, ahí le va, ¿eh? Tiene que ser natural. No voy a querer comprar un jugo de naranja, enlatado, no. Cómprese sus naranjitas, prepárese su agüita de naranja, si se puede, con lo más mínimo de azúcar, para que esta fibra soluble presente le haga buen provecho. Ese consejo le doy, porque el compa Virto yo soy. Así que vámonos. Vámonos con más música porque la gente quiere seguir bailando, meneando la canilla. Llega la Sonora Tropicana. Al escenario mayor de la Mejor FM. Buenas noches. Y buen provecho para el señor Camarillo y toda la palomilla.

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1: Exactamente a las 8 de la noche, 44 minutos, ya casi nos vamos. Muchísimas gracias por haber estado con nosotros durante otro día más en este bellísimo lugar, Cabo San Lucas. Bonito lugar. Gracias a toda nuestra gente que se toma la molestia de escucharnos desde bien tempranito. No pongo un horario porque siempre uno va a salir con que,
2: yo me levanto más temprano.
1: Y como que no quiero causar controversias. Para usted que nos escucha desde bien tempranito, muchísimas gracias. Hacemos todo lo posible para que usted se entretenga, que tenga la mejor música, que siempre esté en contacto con nosotros, ya sea desde bien tempranito, porque a las 7 llega mi chulita Trejo, pero antes está un compañero que se llama Donaldo, desde bien tempranito está programando buena música. ¿Qué digo buena música? La mejor música, porque a las 7 tiene que dejar todo bien calientito porque llega la chulita Trejo. Le mandamos un cordial saludo a mi chula en su Desmorning. De 7 a 11, ya a las 11 llega. Ay, hasta me da no sé qué decir. Llega el Regio. O lo que dejó el Pantera, ¿verdad? Mi compita Regio, que le mandamos un cordial saludo a toda su familia también. A la 1 tenemos las noticias, Ligia Romero y todo su equipo llevándole la mejor información. MBS, EXA y La Mejor se fusionan para llevarle las mejores noticias del ámbito local, nacional, estatal, nacional e internacional. Despuesito regresa mi compadre Regio. Bueno, eso creo. De 4 a 5 nos enfrentamos en el ring. Tres locos en el ring. Y hay uno que puso ahí en el... Hay uno que le quiere hacer al influencer, le pone, ese programa que no hace... Apaga tu radio si no quieres escucharlo. Mientras la gente se divierta, tu opinión me la paso por un oído y otro. Despuesito llega nada más y nada menos que la bandida de La Mejor en el Guateque. De 5 a 7. Y a las 7 tenemos las serenatas con un servidor. Y ya de 8 a 9, bueno, tenemos la programación nacional. Es la que le voy a dejar para que se diviertan y se sigan enganchando con La Mejor FM. Nos piden una canción, dice, ¿para qué te casabas, Juan? Para mi esposo Guillermo, que ya se ha divorciado como 20 veces, válgame Dios. No entiende el tipo. Y quiere la de ¿para qué te casabas, Juan? De parte de Karen. Se la vamos a dejar programada porque nos mandó un mensaje Luis Enrique.
3: Compadrito, un saludo para mi madre Rosenda, que te está escuchándote a todo volumen.
1: ¡Que reviente!
3: Otra del Huitlacoche, porfa.
1: Ándale, que reviente la bocinona, porque ahorita le vamos a dejar ya listísima la canción de la boda de Huitlacoche, también para el señor Camarillo. Para mi licenciada, la más bella de todas, la licenciada Isela Arce. Casi nadie, ¿verdad? Y para mi gran amiga, la More, puro guerrero, la More, Paula Vargas, Meritito Barravieja. Cuídense mucho, que tengan excelente noche. Y si se va a dormir, que duerman con los angelitos. Bye, bye, nos escuchamos mañana.

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1: Cállense, cállense, no digan nada porque se me ha quedado mi vieja.
2: Bueno.

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1: Hola, hola, bienvenidos, ¿cómo están? A un nuevo episodio de Ya Oíste. Es un espacio, aquí vamos a abordar temas de salud con información clara y confiable. Este episodio, la verdad, lo había estado esperando con mucha emoción, porque es un tema que ha estado sonando últimamente en la radio, en las redes sociales, con nuestra familia, y vamos a hablar sobre el tararán sarampión, una enfermedad que muchas personas ya consideraban del pasado y que nunca les iba a volver a pasar, pero ¿qué creen? Estamos retomando este tema. Y para poder hablar mejor sobre esto, nos acompaña nuestro querido doctor Jesús Manuel Rodríguez. ¿Cómo está, doctor?
6: Hola, ¿cómo estás? Muy bien, gracias.
1: Ah, pues yo contenta, la verdad, aquí desde que empezamos a hablar un poquito antes de iniciar el podcast, yo ya estoy con un montón de preguntas, de dudas, y creo que los que nos están escuchando también. Así que vamos a empezar por lo básico, doctor. ¿Qué es el sarampión?
6: Bueno, el sarampión es parte de un grupo de enfermedades que se llaman enfermedades febriles exantemáticas. Esto quiere decir que, como su nombre lo dice, preceden de fiebre y un exantema, o lo que conocemos como rash. Entonces, okay. Es una enfermedad de tipo viral.
1: Actualmente con el COVID podemos detectarlo con ciertas pruebas y ese todo tipo de situaciones, ¿no? Pero con el sarampión, en este caso, ¿qué se hace?
6: Muy bien, depende de dónde, del tiempo en el que nos encontremos con la enfermedad. Existen de forma inicial, si estamos en la parte donde está el exantema, está la fiebre y tengamos esta sospecha, podemos ocupar un exudado que es un exudado faríngeo. Ocupamos las flemitas y se hace una prueba que se llama PCR, pero también en sangre. De hecho, justamente en sangre vemos la titulación y vemos si es o no un caso confirmado para sarampión.
1: Por ejemplo, ahí las personas lo primero que tienen que hacer sí o sí es ir con su médico, ¿no? O en este caso, mejor te aíslas. ¿Qué hacemos, doctor?
6: Muy bien. Mira, te voy a comentar algo que me gusta. Muchas veces es lo primero que le digo a mis pacientes. Lo primero que hay que tener en cuenta es que hay un periodo de transmisión que es bastante amplio, que va desde los 7 hasta los 21 días, y en promedio se dice que son de los 10 a los 12 días en promedio. Pero, ¿qué es importante de tu pregunta? Yo creo que muchos ni siquiera... Esto que mencionas tú me parece extraordinario, porque me refiero a lo siguiente. Si vamos a sarampión, las personas piensan que son ronchas.
1: Exacto.
6: Y entonces, ¿y lo contagioso son las ronchas? Y la realidad es que no. Lo contagioso o el mecanismo de transmisión de esta enfermedad es justamente por vías respiratorias, porque realmente es el contexto. Ahora, muchos no lo asociamos de esta manera. De hecho, incluso es una pregunta frecuente. ¿Cómo se contagia? Y es lo que acabas de mencionar. Sería una cosa realmente majestuosa el hecho de decir cualquier persona que inicia con síntomas respiratorios ya se protege para tratar de evitarlo.
1: Claro.
6: Decirte que te quedas aislada en casa a lo mejor sería a veces hasta inviable, porque tenemos actividades, tienes sí. que trabajar, tienen hijos, tienen actividades que le impide el que realmente te quedes en casa, que sí sería prudente el uso de un cubreboca, ¿no? Uh-huh.
1: Pero hay gente que no conoce cuáles son los síntomas que empieza, porque creo que va por etapas, ¿no?
6: Claro, existen tres etapas, que es el periodo prodrómico, una parte que se le llama el periodo exantemático y una parte que se llama de convalecencia. Pero ¿qué es lo realmente interesante? El prodrómico es el inicio de la fiebre y estos síntomas respiratorios. De hecho, antes del exantema se ve la fiebre y otras cosas como se le llama coriza. Coriza es este escurrimiento nasal, estornudos, el conjuntivitis, que puede ser enrojecimiento a nivel de los ojitos, que podamos tener un poquito de lagrimeo excesivo o incluso tos, que puede aparecer en esos primeros días. Una ligera tos, de hecho, se describe como ya en el día 2-3 que okay. Se puede tener. Ya tenemos entonces la fiebre. Posteriormente, y se describe que como para el día 4, ya viene nuestra fase de la parte exantemática. Empiezan a aparecer las ronchitas o estas exantemas. ¿Qué características tiene? Que son maculopapulares, no tienen líquido. Eso es bien interesante. De hecho, existen diferentes. Sí, pueden ser como planitas que confluyen y hay espacios entre ellas, como si fueran islitas, digámoslo, pero no están llenas de líquido. Okay. ¿Por qué menciono esto? Porque justo, por ejemplo, en varicela, y si ya te digo varicela, ¿qué sí. vemos? Están llenas de agüita, ¿no? Vesículas.
1: Una ampollita.
6: Ándale, ¿no? Justo. Y entonces lo que te pasa en sarampión es que solamente queda como la ronchita sin líquido adentro. Uh-huh. Entonces nosotros ya esto lo llamamos pápulas. Así es. Y bueno, vemos que entonces a partir del día 4, pero otra cosa que tenemos que saber, ¿de dónde empiezan? Empiezan de arriba para abajo.
1: ¿Dan comezón esas ronchitas?
6: Sí, llegan a describir que son pruriginosas. Okay. Aunque depende del contexto, ¿no?
1: Un tema que me parece interesante, cuando estoy investigando un poquito más sobre el tema, dice que es como una enfermedad más para niños, o sea, que les pasa más a los niños y, o sea, no, nadie está exento, a que les suceda. Incluso como lo platicamos, o sea, aunque estés vacunado, pues puede ser el poquito porcentaje de la población que te toque. Pero ¿por qué lo catalogan mucho hacia los niños?
6: Bien, porque eso creo que sí sería un mito. Viene derivado de lo siguiente. Yo asumo que lo mencionan porque habitualmente es en niños donde se ve la varicela, el parvovirus B19 y estas enfermedades. La situación real es que en la Ciudad de México, tan solo de los casos que tenemos, el grupo más afectado ha sido desde los 25 hasta los 34 años, donde vemos que literalmente es donde está el grupo más afectado. O sea, no es ni siquiera en los niños, de hecho, es menor la tasa de incidencia que hemos presentado en comparación con este grupo. Entonces, sí sería como más un mito, porque la realidad es de que, insisto, el grupo más afectado en este momento en la Ciudad de México sí es de los 25 hasta los 34 años.
1: Y eso se debe, doctor, cerrando paréntesis de los niños, es un mito, pero hablando del sector que está viendo afectado, ¿eso a qué se debe hoy en día en México?
6: Si individualizaríamos los casos, en su mayoría han sido personas no vacunadas, en su mayoría, pero ¿qué quiere decir también esto, no? En el grupo de la Ciudad de México que te mencionaba, ¿qué vemos en este grupo de edad? Que son las personas más activas o que se movilizan más. Claro, de hecho, sí. Pues bueno, esto tiene mucho que ver con la parte de que son personas activas laboralmente, de que las actividades en este grupo son más de, bueno, activan más la movilización.
1: Pero van en el metro, que es más transporte público.
6: De hecho, sí. De hecho, es importante eso que mencionas, porque tan solo en la cadena de transmisión veíamos que, te mencionaba, son respiratorios. Yo estornudo y esas partículas con este virus, específicamente, varía dependiendo del tipo de virus, por el peso, por todo. Pero quedan suspendidas en el aire hasta por 2 horas.
1: Ay,
6: o sea, me refiero a, es lo que te mencionaba, si todos tuviéramos una buena educación y que desde el primer síntoma respiratorio, uso de cubrebocas, independientemente de la causa, y si ya tengo, me cambio de cubrebocas tricapa a un N95, que era lo que veíamos en COVID, buena higiene de manos, yo prevendría muchísimo.
1: Ay, la verdad es que estoy súper, hiper, mega picada con este tema, doctor. Sí, yo sé que hay muchas cosas que, pues, no podemos abarcar en un solo episodio, pero me gustaría que antes de retirarnos, de despedirnos, nos dejara un mensaje final sobre todo este tema, usted como de lo que ha visto, lo que ha vivido.
6: Pues yo creo que el principal tema y la principal reflexión es ponernos a pensar que había sido un logro impresionante para este país porque tenemos uno de los mejores esquemas de vacunación. Es retomarlo, o sea, me refiero a incluso nosotros como hacernos conscientes de sí mismos y de las personas que están a nuestro alrededor. No le estamos haciendo un favor a nadie más que a nosotros mismos. Son como muestras de amor propio, autocuidado, el hecho de irnos a vacunar. Entonces, en definitiva, sí creo que sería una de las cosas que tenemos que aprovechar. Nuestro programa universal de vacunación, tenemos que aprovecharlo.
1: Súper,
6: o sea, vayamos viendo nuestro grupo de edad, pidamos nuestra cartilla, asesorémonos con el epidemiólogo, con el infectólogo, con el médico internista, con todas las especialidades, y pues saquémosle provecho.
1: Yo encantada, doctor, de que nos haya acompañado el día de hoy. Espero que también usted se lo haya pasado muy bien. Muchas gracias por la compañía, por la información principalmente.
6: Pues gracias a ustedes por el espacio en realidad. Y yo creo que lo más importante de todo es, insisto, vacúnense.
1: Pues muchas gracias, Sister López. Gracias a los que nos están escuchando del otro lado de la radio, de Spotify, donde ustedes nos estén acompañando. Gracias, muchas, muchas gracias. Vacúnense. Y gracias, doctor. Nos vemos en el siguiente episodio. Yo soy Génesis Sáinez y fue un gusto estar con ustedes. Adiós.

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Por ahí dicen que para hablar del amor es mejor hacerlo, pero hacerlo a través de una canción. Va con mucho cariño, se llama Te Apuesto, de los temas románticos de Códice para ustedes. Dice por ahí.

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0: racita bien chula, bien preciosa y la más maravillosa del condado. ¿Cómo están, oigan? Ay, señora opinadora, qué bárbara, qué actitud. Sí, claro, pues como ya es viernes, ¿verdad? Ahora sí el cuerpo lo sabe y por eso anda, mire, que no se aguanta. Pues, ¿eh? Hombre, qué bárbara. Oiga, pues aquí andamos con toda la actitud, ya sabe, como siempre, pues tratando de ver todo lo positivo, ¿verdad? De echarle todas las ganas, muy a pesar de, no digo de mí, ¿verdad? Sino de alguna personita que de repente tiene cosas, ¿verdad? Y dificultades y dice, ay, no, que ahorita le voy a platicar acerca de eso, pero déjeme darle la más cordial de las bienvenidas a este, pues primero el programa, el Desmorning, ¿verdad? También a esta su estación. Gracias por sintonizarla mejor en donde, en el 89.9 FM y en el 102.3 aquí en Cabo San Lucas. Gracias, Racita Chula, por todos los días, ¿verdad? A agarrar y decir, hoy voy a escucharla mejor desde tempranito y que termina su noche así mismo escuchándola mejor, ¿verdad? Desde que inicia la programación hasta que finaliza. Lisa, y ya sabe, oiga, tengo una recomendación para usted, porque si hay algo que me emperra en esta vida, es que los negocios no estén vendiendo, ¿verdad? ¿Por qué no están vendiendo? Porque su marca no está en el lugar indicado, así que si tú tienes un negocio y dices, es que nomás no, ¿verdad? Entonces márcanos o mándanos un mensajito al 624-1920-899, que con mucho gusto te asesoramos para que tu negocio y tu marca, oiga, estén en el lugar indicado. Así pues que.
1: ¡Claro!
0: Sí, doña Catita, ahora ya lo sabe, ¿verdad? Doña Catita, ahora a las 4 de la mañana ya andaba despierta haciendo café y todo, qué bárbaro. También trae actitud de viernes, ¿verdad? La que veo bien despeinada, ¿verdad? Sin actitud, esa doña Cleo. ¿Qué pasa, doña Cleo? ¿Qué le pasa, verdad? Tiene que alivianarse, por favor, ya es viernesito. Es viernes travieso. ¿Por qué es viernes travieso? Porque luego de aquí, miren, cuando termina el programa, corre por, ¿verdad? Por algo para que la motive, un suerito para que la motive a continuar con este fin de semanita. Así que, pues, está bien, ¿verdad? Yo no la voy a juzgar, cada quien. Y bueno, pues esperemos que usted, oiga, ya esté listo para comenzar este Desmorning. Abróchese los cinturones. Y mi querido Donald, ¿cómo te encuentras en esta mañana? Muy bien. Ya te veo como que andas al 80. ¿Qué está pasando ahí? De los 5 millones bajaste al 80. Sí, más o menos. Es viernes, es correcto, ya le vamos a darle chance, ¿verdad? Vamos a darle shampoo. Oiga, pues vamos a comenzar este Desmorning, pero antes necesitamos una buena frase que nos motive. Así que aquí viene la frase que te pone bien pilas.

0: Así es, Rosita Chula, la frase para que te ponga bien pilas es que tu actitud sea más fuerte que cualquier excusa. Muy a pesar de que ya es viernes, muy a pesar de que traemos bronquillas, muy a pesar de que, ay, es que no tengo agua, ¿verdad? Esa es otra muy, muy importante, muy a pesar de todo, oiga. Nosotros tenemos que buscar la manera de enfrentar la vida, ¿verdad? De tener más poder que los pretextos, porque ¿a poco no hay personas, oiga, que son bien pesimistas, bien negativas y luego dice, no, le cuentan a uno su problema? Ay, no, es que fíjate que no pasó esto. Y entonces uno que está escuchando dice, ah, pues puedes hacerle así, ¿no? O sea, no como diciéndole lo que tiene que hacer, pero tal vez como consejo. ¿Y qué pasa? No, no, así no, porque no. Y la gente, hay gente que es así, oiga. Entonces nosotros tenemos que buscar la manera de que nuestras soluciones o nuestra actitud, ¿verdad? Que tenemos para enfrentar los problemas, los días, shalala, siempre sea más fuerte que cualquier cosa, ¿verdad? El miedo o la flojera que podemos tener de repente puede que quiera pagar esa actitud, pero no hay que permitirlo, ¿verdad? Por ejemplo, tenemos que tener ganas de salir adelante aunque haya dificultades, ¿verdad? No dejar que los problemas nos paralicen, elegir actuar en vez de rendirnos. ¿Sabes qué? Yo ya no quiero saber nada, mejor así ya. No, oiga, mejor así nada, porque ahorita puede que tengamos este inconveniente, más adelante sea otro, pero recuerde en los días pasados que hablamos que todo eso se va sumando y va siendo una experiencia, ¿verdad? Y al final de cuentas nos vamos haciendo más fuertes, en nosotros va siendo una fortaleza más grande y al final de cuentas también es una experiencia.
1: Pues sí.
0: ¿Verdad? Una persona puede estar muy cansada, ¿verdad? Puede estar nerviosa, puede tener miedo de fallar, lo que usted quiera, ¿verdad? Pero aún así, si decide intentarlo, ahí su actitud fue más fuerte que cualquier excusa, ¿verdad? Así que no siempre podemos controlar lo que pasa, pero sí cómo decidimos nosotros enfrentarlo, ¿verdad? De qué manera, he ahí la diferencia. Y, por ejemplo, oiga, aunque la excusa trate de detenernos, nuestra actitud nos debe de impulsar a continuar. Así que esta manera de ver la vida, oiga, nos va a ayudar, ¿verdad?, a tratar de salir. Y porque, como le digo, no nada más va a venir esta dificultad, van a venir muchas más, ¿verdad? Y eso cada vez nos va a hacer haciendo más fuertes para cuando vengan estas adversidades. Mire, nosotros vamos a salir bien triunfantes de cada una de ellas. Así que, racita chula, tome lo que le funcione, lo que no, deséchelo. Y como siempre, lo saludo con mucho cariño. Yo soy Carla Trejo, la chula, tu amiga y servidora, la voz que te acompaña en las mañanas. Y vamos a comenzar, racita chula, con todo menos con miedo. Hoy sí me di cuenta que nadie amaneció de malas, así que nadie se va a dormir, ¿verdad? Comenzamos con todo, racita chula, cuando ya son las 7:07 de la mañana, dándole gracias a Dios por esta semanita. Aquí viene el señorón Joan Sebastián. Gracias, señor. Aquí nomás.

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2: Te las cantamos a ti mi paradito, que el día de hoy, en ese 8 de mayo del 2026, estás muy cumpleañero, pues este es tu momento para felicitarte. Mándenos un mensajito con nuestros cumpleañeros pequeños al 624-19-20-899 y con mucho gusto aquí les haremos una felicitación. Si tiene unos grandotes, eso es al rato, ¿verdad? Al rato en las efemérides y cumpleañeros, ahí cómo de que no, oiga, ¿qué dice la racita chula que anda por aquí? ¿Acaso tenemos algún cumpleañero? Vamos a averiguarlo en este momento. Y dice América, más o menos así, que dice América?
3: Buenos días, chula.
2: Buenos días.
3: Por favor, me pones una canción de Cepillín para mi hermanito chico. Está cumpliendo años, va rumbo al trabajo y te va escuchando. Gracias.
2: El hermano chico quiere una de Cepillín y va a trabajar. ¿Cómo es ese show? Ah, caray, ¿cuántos años tiene el hermano chico? Y a ver, mándenos un mensajito. Muchas felicidades, ¿verdad? Que la pase increíble en su día. ¿Qué dice mi querido Rocky?
4: Chula, chula, buenos días.
2: Buenos
4: chula.
2: Días, ¿cómo le va? Oiga.
4: Bonito viernes.
2: Gracias a Dios, ¿verdad?
4: Emoción hoy de que ya es viernes. Ándele. La raza no ande muy enojada.
2: Ay, ojalá, ¿verdad?
4: Ya sabes. Y arriba
2: así como,
4: las chivas, mi
2: así
4: chula.
2: Como doña Catita comprenderá.
4: Buen día, mi chula.
2: Muy buenos días, mi querido Rocky. Vamos a darle trámite este viernesito, es correcto, ya con toda la actitud, ¿verdad? Como se debe. Dice, hola, buenos días, mi chula. Un saludo para mi hija Ana Victoria, que ya está en el colegio. Y ahorita vamos a dejar a mi otra hija Valentina. Te manda saludos. Le gusta mucho tu programa. Muchas gracias, mi querida Vale. Que te vaya muy bien en tu día de cole. Y también a nuestra querida Ana Victoria, ¿verdad? Un fuerte abrazo. Y gracias por ponerles ahí la estación, ¿verdad? Muchísimas gracias. Por ahí estaba una radioescucha ayer que quería traer a sus paraditas y no vino, ¿verdad? Pero si quiere venir, con todo gusto, por aquí las vemos para saludarlas. Dice, muy buenos días para todo el gran equipo de La Mejor, en especial para usted, chula. En este día queremos felicitar a nuestro pequeño hijo de nombre Sebastián Sandoval Ramírez, de parte de su mamá Bexy Ramírez y su papá Miguel Sandoval. El día de hoy cumple 7 añitos, le pueden poner 500 de mañanitas y la canción de René. Muchas gracias, bonito día desde San José. Mira nomás qué chulada de paradito, qué hermoso, ¿verdad? 7 añitos está cumpliendo. Muchas felicidades a nuestro paradito Sebastián Sandoval, que la pases increíble y que siempre seas muy muy feliz, que nada borre esa sonrisa tan hermosa que tienes. Te vamos a poner la... Doña Cleo, ay, arránquese con las mañanitas.
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2: Ay, mira, hasta lo hizo bien contenta, ¿verdad? ¿Cómo de que no? Oiga, muy contenta de que hoy traemos actitud de viernes. Dice, hola, buenos días. Podría mandar un saludo a Jazmín Guadalupe, que ya está preparándose para irse a la escuela. Un fuerte abrazo para nuestra paradita también, que le vaya muy, muy bien. Aquí saludando al CR23, que ya sacó la manita. Dice, ¿cómo le fue el gatito? Oiga, fíjese, es que ayer anduvimos por ahí en la rueda de prensa de Lenin Ramírez, no sabe, y los Parra, ¿verdad? A todo muy 10 de 10, muy bien, así que nos fue muy, muy bien, ¿verdad? Gracias a Dios. Y por aquí dice, buenos días, hermosa, por fin viernes y el cuerpo lo sabe que va a seguir en la trabajación. Aquí andamos oyendo a la mejor locutora de la voz privilegiada, que ya se oye al millón. Ya andamos muy bien, ¿verdad? Bueno, casi muy bien, así que ya mucho mejor que el día lunes y martes, ya andamos mejor, ¿verdad? Eso sí. Dice, por favor, podría mandar saluditos a mis tesoros que llevan camino al cole, Elía, Belén, Citlali, de parte de su Nino, que las quiere mucho, y podrían ponerme la rola de Master Cumbia, Te Maté el Tren. Ah, caray, vamos a ver si la tenemos. Con todo gusto, mi querido Sebastián, gracias por andar en sintonía de La Mejor. Dice, gracias, mi chula, que tenga bonito día, gracias por existir. Gracias a todos ustedes, oiga, les mando un abrazo bien grande y gracias por sintonizar La Mejor. Por aquí dicen que
6: chula,
2: hola,
6: ¿crees que puedas poner la canción de En un Mundo Caramelo? Y la de Congelados, por favor.
2: Ay, caray, se andan peleando ahí las bendiciones, ¿verdad? La paciencia que van a tener que sacar, recita chula, porque ya me di cuenta que dicen, ¿verdad? El rumor dice que las vacaciones se adelantan para junio. Así que, pues vaya pensando qué actividades les va a poner a hacer ahora, ¿verdad? Ahora en estas vacaciones. Dice, buenos días, chula, que tengas un excelente día. Ya es viernes y el cuerpecito lo sabes correcto, mi querida Gloria. Ya lo sabemos, ¿verdad? De que hoy es viernesito y a darle con actitud. Mi querida Karen dice, siempre hay una razón por la que las cosas suceden. Eso es correcto, oiga. Oli, chula, buenos días. Saludos a Rufles Peñalosa, a Camacho, a Vilchis, a Terre, a Víctor y a Ulises, por favor. Y gracias, un fuerte abrazo con mucho cariño para todos ustedes. Y también por aquí, para toda esa racita chula que está sintonizándonos a través de la aplicación, les mandamos un fuerte abrazo que nos llevan hasta el infinito. Y más acá, ¿verdad? Más acá, no se vaya para allá, porque allá ya, de aquel ladito ya está el túnel, ¿verdad? El de la luz esa que dicen.
7: Pues entonces, sí.
2: No, señora Pineda, usted ni lo intente, ¿verdad? Doña Catita menos, oiga. En una de esas, no, ¿verdad? Mejor más para acá del infinito. Así que vamos a comenzar esta chula con musiquita para nuestros paraditos en esta su sección especial. Y ahorita regresamos con más música para mis grandotes. Gracias por seguir con nosotros en el This Morning, aquí nomás.

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0: martes, racita chula. Oiga, ya son las 7:31, no le ha cantado el gallo. ¿Qué está pasando, verdad? La raza anda aquí así como que adormiladona. Vámonos con saluditos. Gracias por sintonizar la mejor 89.9 FM, San José del Cabo 102.3. Aquí en Cabo Sanlúcar, síganos también ahí en redes sociales. Recuerda que estamos como La Mejor Los Cabos en Facebook, en TikTok y por supuesto también en Insta. Y personalmente, oiga, también me puedes seguir en mis redes sociales como Carla Trejo la Chula o Carla Divine. Ahí búsquenos, ¿verdad? Ahí nos va a encontrar, oiga. ¿Qué dice mi querida Gaby? Vámonos con saluditos.
1: Hola, Chulisa.
0: Hola, mi amor.
1: Te mando saludos a mi mamá por el Día de las Madres.
0: Ah, claro.
1: Por favor. Bye, te quiero. Pones la del morro, por favor.
0: La del morro, no alcanzó a salir ahora la del morro, pero te la ponemos. Ay, ya sería hasta el lunes, ¿verdad? Ya sería hasta el lunes. Mañana vamos a tratar de celebrar un ratito a las mamás, ¿verdad? Porque, pues, ya no las vamos a estar para celebrar el domingo, ¿verdad? Pero el mañana hacemos algo especial para nuestras mamis. ¿Cómo de que no, oiga? Fíjese que le voy a platicar algo que venía ahorita pensando, ya como dijeran por ahí, cambiando abruptamente de tema, oiga, porque resulta, oiga, que yo venía para acá, ¿verdad? Y entonces vi, se me hizo muy bonito, oiga, que vi un señor ya muy mayor barriendo el frente de su casa. Entonces, quieran que no, de repente ver cosas nos hacen como que nos traslademos a nuestros tiempos, ¿verdad? Cuando éramos, por ejemplo, en mi caso, cuando era pequeña, que también mi abuelo salía, no sé por qué antes los hombres salían a barrer las calles, oiga, pero mi abuelo salía a barrer la calle. Y entonces, o las abuelas también, ¿verdad? Mire, bien tempranito ya estaban barriendo para después de ahí irse al mercado o algún lugar, ¿verdad? Traer para hacer el alimento, recogía la leche, había una señora, ¿verdad? Que llevaba leche de un rancho y leche bronca, ¿verdad? Entonces, mi abuelo muy tempranito, pues yo la acompañaba para ir a por la leche y todo eso. Entonces, venía pensando tantas costumbres tan bonitas, ¿verdad? Que se han perdido, ¿verdad? Para empezar, ahora ya ni barremos, ¿verdad? Esa es tu una, oiga.
2: ¡Claro!
0: Sí, doña Catita. O sea, ahorita ya como que le entramos a la, ¿verdad? Y el frente ahí todo bien sucio, todo polvoriento.

0: Entonces, oiga, usted que por ejemplo, haciendo como que vea un retroceso, ¿qué costumbres se acuerda usted así bonitas que tenían nuestros papás, nuestros abuelos, que ya no existen, que ya se perdieron? A mí esa, por ejemplo, ¿verdad? Ir a acompañar a mi abuela al mercado, que se pusiera a platicar con toda la gente, bien padre, porque la gente de antes se conocía con todo mundo, ¿verdad? Claro, pues si no había redes sociales, la manera de socializar era en presencia. Así que íbamos y mi abuelo conocía a medio mundo, que el pollero, que el que vendía la verdura, que el que vendía los abarrotes, ¿verdad? Entonces, todo muy padre, qué bonita época, ¿verdad? Épocas que pues ya no regresan, ¿verdad? Definitivamente. Para empezar, aquí ni banquetas tenemos para barrer, ¿verdad? Imagínense, aunque quiéramos. ¿Qué dice mi querida Luz Irene?
1: Buenos días, chicos.
0: Buenos días.
1: Saludos. ¿Cómo estás?
0: Muy bien, gracias a Dios, ¿verdad? Saliendo de esa gripilla que nos quiso agarrar, pero no, ya, o sea, nosotros somos más fuertes que esa gripa, así que andamos muy bien, mi querida Luz Irene. ¿Tú cómo estás? Saludos, mi querida Jessy.
2: Buenos días, chula. ¿Cómo estás?
0: Esa es actitud, ¿verdad?
2: Te amo, chula. Yo me amo esa chula. Adiós.
0: Ah, yo también te amo mucho, mi querida Kiarita. Y si vas al cole, que te vaya muy bien. Dice, bonito día, comadre, a vivir este día con la mejor actitud y la mejor vibra. Es correcto, ¿verdad? Tenemos que ponerle siempre, pues, lo mejor a este día, porque nunca se sabe si sea el último, ¿verdad? Mínimo que hay que vivirlo bien felices, oiga, ¿verdad? Por si, dijeran por ahí, por si las flies. Así que, racita chula, costumbres bonitas que ya no existen, que se nos han perdido a través de los años. Platícame y ahorita regreso contigo cuando son las 7:35 de la mañana. Quédate con nosotros. Esto es el This Morning, aquí nomás.

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0: Ya son las 7:54 de la mañana, racita chula, la actitud, ¿verdad? Es importante, así pueden estar las mejores canciones del mundo mundial, si no traemos actitud no traemos nada, ¿verdad? Un saludito para toda esa racita que de repente amanece de malas, ¿verdad? Y que nada le embona, un fuerte, fuerte saludito. Dice por aquí, le pueden mandar un saludo a mi suegra Andrés Cancino, como de que no diga, con todo gusto. Saludos por aquí también para mi querido Pedro Montiel, que anda de este ladito, ¿qué dice?
1: Para informarte que el pedido que hicimos la vez pasada de que cortaran el arbolito en Transportes Águila para poder pasar con libertad sobre la banqueta tuvo resultados, ya lo hicieron.
0: Qué bueno.
1: Muchas gracias por hacerlo público y felicidades a las personas también que lo realizaron, porque estar al pendiente y eso es bueno, felicidades por ello, hay que agradecer.
0: Ahí está, ¿verdad? Muchísimas gracias, mi querido Pedro Montiel, y qué bueno, ¿verdad? Era importante atender esta solicitud y pues ahí quedó ya resuelta. Muchas gracias por enviárnoslas. Un fuerte saludito. Mi querida Luz Irene dice que...
2: Buenos días, chula.
0: Buenos días.
2: Como siempre, un gusto estarte escuchando.
0: Muchas gracias, oiga.
2: Y sí, tienes mucha razón, porque las personas de hoy es muy raro lo que te barran.
0: Sí, exactamente.
2: Yo, mis vecinos, yo tengo 32 años viviendo donde mismo, y en esos 32 años, si acaso los vecinos han barrido unas 2 o 3 veces en todo ese tiempo.
0: Y es mucho, ¿verdad? Como dijeran. Entonces hay que mantener también nuestros, aparte por limpieza, por higiene, por lo que usted quiera, y por buenas costumbres también, pues claro, ¿verdad? Mantener esas áreas limpias es muy importante. Imagínese, pues, este es nuestro frente, señora opinadora, ¿verdad? Imagínese, va a decir la raza, si así está el frente, ¿cómo andará allá adentro, verdad? Dice por aquí mi querida Jessie, dice que las costumbres que se han perdido, dice, por ejemplo, la de dar los buenos días, dice, dar las gracias, muy importante, ¿verdad? Exactamente, ¿verdad? También son costumbres muy importantes que de repente, oiga, pues ya no existen, ¿verdad? Ya, o sea, se van perdiendo con el tiempo y pues bueno. Mi querida Miriam Guadalupe, de la aplicación de la U, ¿cómo te va?
3: Hola, chula, buenos días.
0: Buenos
3: Solo
0: días.
3: Solo para comentarte, aquí subiendo al puente 2015, están limpiando. Hay un solo carril, está lento el tráfico, se está haciendo un poquito lento, únicamente para que tengan precaución, que igual si tienen otra salida o vía alterna, pues que lo hagan. Gracias, que tengas un excelente día.
0: Ya estás, mi querida chulita, gracias por reportarnos, ¿verdad? Para que tome sus precauciones, un solo carril, ahí porque están limpiando, ¿verdad? Entonces, ahí de repente que ponen los conos, miren, no falta el carro que va, pero Resi se los lleva, ¿verdad? Entonces hay que tener precaución. Muchas gracias, mi querida Miriam, por reportarnos. Genaro, ¿qué dice mi querido Genaro Flores?
4: Mi chula, buenos días.
0: Buenos
4: ¿qué tal?
0: Días.
4: ¿Cómo estamos?
0: Gracias Feliz a Dios, muy bien.
4: Oye, una costumbre muy buena era la que teníamos en nuestros tiempos, dijera el otro viejo.
0: Ajá.
4: Cuando te levantabas a las 7 de la mañana para ver a Chabelo. Y después tenías que ver la película de Caperucita y el Poderoso.
0: O la del Santo y contra las momias.
4: Costumbres que teníamos. Bendiciones y excelente viernes.
0: Muchas gracias, oiga, así es, ¿verdad? Esas costumbres ya se perdieron. Aparte, oiga, pues esos programas ya ni los ponen, ¿verdad? Y ahora puras novelas, La Rosa de Guadalupe. Ay, no, oiga, qué cosas. Dice por aquí mi querida Monse. Hola, buenos días, mi chula. ¿Podría ponerme las mañanitas y mandarle felicitaciones a Anton Michel Salas Corona, que ayer cumplió 6 añitos, por favor, de parte de su mamá y de su papá? Gracias. Un fuerte abrazo, doña Cleo. Láncese con las mañanitas, por favor.
5: Happy birthday to you.
0: Ahí está, ¿verdad? Muchísimas gracias. Y dice, hola, buenos días, chula, ¿cómo estás? Puedes mandar saludos para Claudio Monaguillo y Cachetes. Y también poner una canción de Raúl Beltrán, lo que hacemos, dice que los que hacemos calidad. Ándele, eso es todo, oiga, muy bien. Nos vamos a ir a una muy breve pausa, oiga, pero regresando vamos a darle trámite a las movidas de la mejor. Así que quédate con nosotros. 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

0: Así es, Rosita Chula, ya son las 8:17 de la mañana, momento, oiga, de irnos con las celebraciones especiales, aniversarios, todo lo que acontece en un día como hoy, pero de diferente año, tanto en su vida como en la vida del país, del mundo mundial, ¿verdad? En muchos lugares, ¿qué pasaba en un día como hoy? Ahorita se lo voy a platicar. 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Así que, Rosita Chula, ponte en contacto con nosotros si tienes una efeméride, una, pues alguna celebración importante que compartir con nosotros en este momento. Con mucho gusto te comenzamos a leer. Mientras tanto, yo te platico qué pasaba en un día como hoy, en un 8 de mayo, pero de diferente año. Pues resulta y resalta, oiga, que estaban haciendo una persona muy importante para la historia mexicana. A ver, estamos hablando de que un día como hoy, pero de 1753, nace Miguel Hidalgo y Costilla en Pénjamo, Guanajuato. ¿Quién fue? Bueno, pues un sacerdote y líder insurgente, ¿verdad? Ahora conocido como el padre de la patria, y que inició esta lucha por la independencia de México un 16 de septiembre de 1810. Así que ahí está, ¿verdad? Ahora ya lo sabe. Y luego también, ¿qué pasaba, por ejemplo, en un día como hoy, pero de muchos, muchos años atrás? Por ejemplo, en el 2000, bueno, pues resulta y resalta que muere Pita Amor. Que, ¿quién era Pita Amor? Bueno, pues era una poeta y escritora muy importante también mexicana. Y además, ¿verdad? También un día como hoy, pero del 2010, fallece Joaquín. Ya, pero ya, ya tiene mucho, señora. Tranquila, señora dramática. Eso ya hace muchos años, ¿verdad? Ya pasó. Es que ella escucha que falleció y cree que fue hoy, ¿verdad? Pero no, tranquila, ¿verdad? No fue hoy. Esto fue en el 2010. Fallece Joaquín Capilla, clavadista olímpico mexicano y primer deportista, oiga, nacional en ganar 4 medallas olímpicas. Así es, Rosita Chula. Además, permítame decirle que el día de hoy, haciendo conciencia, ¿verdad?, para nuestras mujeres, nuestros chequeos que no falten, porque hoy es el Día Mundial del Cáncer de Ovario. Así que vamos a crear esta conciencia, ¿verdad?, de hacernos, pues, nuestros exámenes rutinarios, ¿verdad?, que de repente uno cree que siempre voy a estar bien, pero no, oiga, hay que hacerlo de vez en cuando, ¿verdad?, un chequeo todo completo de nuestro cuerpo para descartar este tipo de enfermedades como es el cáncer de ovario. Además, ¿qué crees también? Hoy se celebra el día, así como lo escuchas, el Día Mundial del Burro. No vaya usted a creer que no, que de los que andan manejando ahí mal. No. Es el Día Mundial en homenaje a este animalito tan importante en la cultura y en el trabajo de campo. Pues el día hoy es el Día Mundial del Burrito, ¿verdad? Que por ahí vemos algunos burritos. Usted anda por la carretera, oiga, dele con mucha precaución porque, ¿verdad?, venaditos, burritos, todo cruza por ahí, oiga, y ellos pues a veces no tienen la conciencia, nosotros sí, así que vamos a darle con toda la precaución. Y además te comento que también el día de hoy se está celebrando un día muy importante, ¿verdad?, aquí en México, que es el Día Mundial de la Cruz Roja. ¿Esto qué significa, oiga? Pues que tenemos que ser como conscientes, ¿verdad?, del trabajo que hacen nuestros paramédicos, todos en general ahí en la Cruz Roja, ¿Por qué, oiga? Porque de repente, ¿verdad? Dependen de nuestras donaciones, por ese gran trabajo, por esa solidaridad que tienen ellos con esa ayuda humanitaria. Salvan vidas todos los días, ¿verdad? Así que hay que reconocerles también el que nos brinden ese apoyo con vocación y con compromiso. Así pues que, ¿usted conoce, señora Pinadora, a alguien que esté ahí dando este servicio en la Cruz Roja? Felicítelo, por favor, ¿verdad? Hoy es su día. Así que, vámonos con más. ¿Qué dice la recita chula de este ladito? Vámonos a leerlos con mucho gusto. Dicen que, a ver, empecemos aquí. Dice mi querido Rigo Nolasco.
1: Hola, chula, buenos días.
0: Buenos días.
1: Las que se han perdido es el respeto a las personas adultas.
0: Ándale.
1: Los jóvenes no tienen respeto sobre las personas adultas.
0: Así es, ¿verdad? Antes, qué esperanza, ¿verdad? Qué esperanza que uno anduviera tuteando a los mayores. No, hombre, olvídese. Mire, yo ya iba a recoger los dientes, ¿verdad? O sea, no le, o sea, para decir tú. Era una falta de respeto, pues claro. ¿Verdad? Que de repente se nos sale a decirle a mi abuelita, abuelita, ¿tú quieres que...? Y no, olvídese, no, era usted, ¿verdad? Todavía te tocó, todavía sí, es que dice Donald, todavía. Usted, ¿verdad? Nuestros mayores. Fíjese, yo tengo, he tenido jefas que han sido más chicas que yo, y por respeto, ¿verdad? Es usted, o sea, como que esas bonitas costumbres, bien dice mi querido Rigo Nolasco, que no se pierdan, oiga. ¿Qué dice mi querido Forky?
2: Mi chulita hermosa, muy buenos días, amigo. Feliz viernesito, ya es de viernes.
0: Bendito Dios, ¿verdad? Ya. Lo esperábamos desde el lunes. Viernes.
2: Oye, mi chulita, hoy en día traigo tres notas. Una ya es viejita y ya estuve rascándole a todo nuestro chismorreo.
0: No digas viejita porque luego la señora Catita se ofende bien feo.
3: Entonces, ya.
2: Me gustaría revivirla. Es de una de nuestras queridas amigas que no podemos pasar tiempo sin hablar de ella. Otra nota es un de Batitlán.
0: ¿Y dónde están las notas, mi chulo?
2: Son de Batitlán más que nada. Entonces, ustedes díganme con qué nos vamos. Tenemos nota de la SEP, tenemos nota de Farándula, Quique Capillas, y tenemos nota de Ángela Aguilar.
0: O sea que hay...
2: quieren que les cuente.
0: De chile, mole y pozole, ¿verdad? Pues tú échale, ¿verdad? Y cuéntanos todo lo que quieres hacer, que aquí todos somos oídos para escucharte con mucho gusto.
4: Chula, buenos días.
0: Buenos días, mi querido Alfonso.
4: Un reporte para servicios públicos, o que corresponda, las terracerías de acá de San José, por el lado Nueva Esperanza, La Ballena, todo eso. Hay ciertas calles que no se emparejaron. También la bajada acá de CECIT 04 de terracería, la dejaron muy bien, la verdad hay que reconocerlo. Creo que sí aplanaron bien ahí la tierra, nada más que ya se está volviendo a poner media intransitable, ¿no? Entonces hay un llamado a quien corresponda. Saludos a los de la...
0: Así es, mi chulito, porque luego resultan ser unas vías alternas, ¿verdad? Que dicen, ay, pues por aquí. Entonces, si están así en ese mal estado, pues no hay manera, ¿verdad? Así que por ahí un llamado, como dijeron, a nuestras autoridades bien competentes, ¿verdad? Saludos por aquí para el Conde, que dice, hola, mi chula, feliz fin de semana, espero que te la pases muy bien. Me pueden poner una rola espejeando con los tucanes. Gracias, mi chula hermosa, un fuerte abrazo. Claro que sí, le ponemos su rolita con mucho gusto a mi querido Conde. ¿Qué dice por aquí, Alma?
5: Mi chulis.
0: Buenos días.
5: Ya que el Forky todo lo sabe, mi chavo ha andado diferente conmigo. ¿Le puedes preguntar si sabe algo? ¿Por qué anda tan frío?
0: Ándale, ay, no quiero meter cizaña, pero Forky, ¿le dices tú o se lo digo yo, verdad? Que ese hombre ya huele a leña de otro hogar, ¿verdad? ¿Qué opina usted, racita? Está bien canijo, oiga, la verdad. Forky del Vidente dice por aquí, dice, hoy es día festivo y yo trabajando en mi día. ¿Cómo? ¿Qué otro día se celebra? A ver, cuéntemelo todo. Dice, hoy, pero de 1945 se rinde el Tercer Reich y así termina la era del Holocausto, fin de la Segunda Guerra Mundial.
6: Hermosa.
0: ¿Cómo estás, mi querido chulito?
6: ¿Cómo se llama? El Forky. Digo, el Forky. ¿Cómo le hace? Para palotear el cachete cuando te dice hermosa. Hermosa siempre, pues, gracias, mi amor.
0: Es correcto, ¿verdad? Es que mi Forky sí sabe de calidad, por eso. ¡Ah! Saludos, mi querido Forky. Dice, buenos días, mi chula. Saludos para el señor Carlos, chofer de la ruta de Secret. Un fuerte abrazo, diga. Saluditos también por aquí que dice, hola. Buenos días para inscribir a mi mamá Marisol. No tengo la... Oh, my God. Ahí hay un problemita, ¿verdad? Tienen que ser todos los datos que nos están pidiendo ahí, ¿verdad? Para que entre en la dinámica. Si le falta alguno, pues no hay manera, ¿verdad? Pero si los tiene todos completos, con mucho gusto. Gracias por aquí para seguir inscribiendo a su mami. Vámonos con más música. Oiga, cuando son las 8:27 de la mañana, recuerda que estamos dentro de las movidas de la mejor. Aquí nomás.

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8: Amarren a su perrillo, a su gatillo, a su chivillo. ¿Cómo anda, racita chula? Está muy enojado, está muy emperrado. Este es el momento de que no se quede con eso y no lo envíe en audio, escrito, como se quieren, llamada, 624-19-20-899, ahí envíanos. ¿Cuál es el emperre que traes en este momento, en este día? Cuéntamelo todo, que con mucho gusto, oiga, aquí lo vamos a sacar. Ya sabe que escuchamos, opinamos, pero no juzgamos, ¿verdad? ¿Qué dice la racita chula? Antes de irnos de lleno con los emperres, déjeme le doy lectura, oiga, a unos cuantos saluditos. Por aquí doña Susi dice que...
10: Chula Trejo, la más chula de todas.
8: Ay, muchas
10: días.
8: Gracias.
10: Es viernes, el cuerpo lo sabe. Sigo, por favor, y felicitando a todas las mamás de México, especialmente a la de Los Cabos. A todas, a todas.
8: A todas toditas.
10: Mis más sinceras felicitaciones y mis mejores deseos. Y a las que no son mamacitas, pues son, a las que no son mamá, ya son mamacitas. Entonces
8: es
10: también
8: correcto.
10: A ellas, para que no se sientan. Y si le puedes dedicar la canción de Gerardo Ortiz, Y Me Besa, por favor.
8: Y Me Besa aquí. Ay, ¿cómo de que no?
10: Cuídate mucho.
8: Bye. Cuídese mucho, doña Susi. Le mandamos un abrazo de esos, mire, bien apapachadores. Como dijera mi compa, el del Camaro azul blue, ¿verdad? De esos de oso grizzly. Un fuerte abrazo. Por aquí, ¿qué dice mi querida Dulce? Buenos y bendecidos días, amiga Carla Trejo, la chula hermosa. Dios te bendiga. Aquí desde tempranito escuchando la música de la mejor 89.9 de Los Cabos. Excelente turno, amiga chula linda. Y ¿qué más? Saluditos y un fuerte abrazo, amiga chula. Muchas gracias, mi querida Dulce. Qué bonita, ¿verdad? Dice por aquí, hola, buenos días, mi chula. Bonito fin de semana. Un fuerte abrazo aquí nomás, escuchando la mejor. Saludos a todos los del desarrollo del Puerto Los Cabos. Ya andamos en la chamba. Desde muy temprano podrían complacerme la canción de la cumbia. Yo quiero ser el dueño de tu amor. Gracias, mi chula. Bonito día. Se la ponemos con todo gusto. Oiga, ¿cómo de que no? De este ladito dice, buenos días. No me ha puesto mi rola. Ahí está el primer emperre, ¿verdad? ¿Cuál es su rolita? Para empezar, ni siquiera había llegado aquí, oiga. Saludos, dice, buenos días, chula. ¿Cómo están? Pueden mandar saludos para Claudio Monaguillo y el Cachetes. Y quiere la rolita, dice, la canción, la de Raúl Beltrán. Lo que hacemos calidad. ¿Esa es la rolita que quiere? Ok, ahorita se la buscamos, ¿verdad? Recuerden que estamos dentro de las movidas de la mejor.
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8: Ahora que traigo mi querido Forky, ¿verdad? Dijémelo en paz. Con mi Forky no, oiga, con mi Forky no. ¿Qué dice Osmar?
12: Gracias por aquí, por seguir escribiendo a su mami. Vámonos con más.
13: Yo ando bien emperrado, mi chula, porque
8: ¿ahora?
13: Yo venía saliendo de ahí del centro, venía subiendo la subida que está ahí, la del Paisa. Yo traía un servicio para acá, para el aeropuerto, un americano. Entonces, un ingrato individuo, rata inmunda.
8: Ay, Santa Cachucha.
13: Y por poquito me desmara todo el carro. Y nada más y nada menos que la persona traía su camión de transporte de personal del hotel. Entonces le alcancé a tomar el número de teléfono que trae atrás. Ya lo reporté. Lo reporté ahí donde me decía reporte quejas. La verdad creo que no es justo que tú andes trabajando bien a gusto, bien tranquilo, y esas personas que andan manejando.
8: Como dice, ¿verdad? Sin deberla ni temerla.
13: Y más ellos que deben de sacar más rutas, llegar a tal, hacer base y otra vez salir a levantar a otra gente. Entonces, con mucho más razón, deben andar con más cuidado. Pero la gente no entiende, Michula. Yo todavía le eché la luz alta para los cuartos, para que entendiera entendiera, se me atravesó otro ingrato aquí en Villa Bonita, hijo del maíz. Ay, Michula, ¿qué vamos a hacer con esta gente?
8: ¿Qué vamos a hacer, oiga, de veras?
13: Pues es estresante porque por culpa de estos chavos que andan así, que andan a las carreras, provocan los accidentes, pues no quiero pensar, o porque es típico de los camioneros, de los chavos que van trabajando ahí. Me imagino que deben de tener la idea de que, no, pues el carro tiene seguro, entonces el seguro va a pagar. Pero no se trata porque un carro de una empresa tenga seguro, la empresa se va a hacer responsable, ¿no?
8: Exactamente, qué importante lo que dice mi querido Osmar, ¿verdad? La gente que no toma conciencia a la hora de ir conduciendo, imagínese un camión de esos de transporte de personal, ¿cuántas personas no van ahí arriba, verdad, que pueden salir lastimadas? Muchas gracias, mi querido Osmar, imposible no enojarse, ¿verdad? Dice por aquí, buenos días, chula, ¿sabes? Yo recuerdo levantarme tempranito a barrer todo el patio junto con mi abuelita, y era un patio como de 10 lotes de los de aquí, qué presumidilla, ¿verdad? Y es un ranchito, dice, era lindo terminar y ver todo limpio, darle comida a los animalitos, como a los pollos, a los borregos, a los coches. Esta era mi rutina antes de irme a la primaria. Y otra costumbre que, exacto, dice, a las señoras mayores les decíamos tíos, aunque no fueran de la familia de uno, pero de los enseñaban a respetar, ¿verdad? Tantas costumbres que yo sí trato de inculcarle a mis hijos para que no se pierdan, aunque sea aquí en familia. Excelente día, un fuerte abrazo. Y otra costumbre, chula, la comida jamás se desperdiciaba. No, hombre, eso está, ¿verdad? Mi mamá nos sentaba y ayudaba hasta que se acabe el último bocado, se levanta. Canta, ¿verdad?
9: ¡Claro!
8: No, qué bárbara, señora Catita. Dice, cuando se hacía una fiesta y quedaba comida, la repartían entre los vecinos y conocidos, pero no la tiraban. Y tristemente hoy preferimos tirarla que compartirla con otros. Fíjese nomás qué triste, ¿verdad? Por ejemplo, algunas tiendas, ¿verdad? Algunos supermercados que hacen eso, y gabao donde está la basura en la parte de atrás, cajas y cajas, ¿verdad? A veces de verdura, todo eso, por un golpe o por algo que pudieran aprovecharse, pero pues sí, así es, oiga, la comida antes no se desperdiciaba. Dice, hermosa, muchísimas gracias por la rolita, un fuerte abrazo, como de que no, oiga, saludos de este ladito.
14: Hola, Michula, buenos días, ¿me podías poner una canción de Superlamas? Yo quiero chupar.
8: Ah, caray.
14: Saludos a mi tío Piri, que anda aquí Los
8: Cabos
14: en la unidad
8: 05. Ahí está, ¿verdad? Saluditos y un fuerte abrazo. De este ladito, saludos para Paco y el Kevin, que van rumbo a Gastel una chambear. Oiga, la raza ahora sí anda tranqui, ¿verdad? A pesar de que es viernes, no andan emperrados, creo yo.
15: Como tip, ¿verdad? Al emperre de transporte, pues si lo reporta con su empresa, tiene sanciones monetarias. Le pueden quitar tal vez un bono o le pueden descontar dinero. Pero lo que sale mejor aún, es reportarlo directamente al hotel al que le prestan el servicio. Sí, eso ahí sí te van a hacer caso, porque pues ellos dependen de, ¿verdad? De ese, digamos, de ese contrato. Si no maneja bien ese chofer, pues van a tener que buscar a otra empresa, ¿no? Entonces, eso sí les afecta.
8: Ahí está, ¿verdad? Ya lo dijo mi querida Alma. Ok, dice por aquí, hola, buenos días, mi chula. ¿Podría mandar un saludo para toda la banda El Fox de Felipe el Chepe, el Perro, que están con todo bonito fin de semana? ¿Podrían ponerme la canción Yo Quiero Ser el Dueño de Tu Amor? Ok, se la ponemos. De este ladito dice...
16: Saludos, chula, saludos. Buen día. Quiero mandar un saludo a mi patroncito y a los Román Díaz, que ayer fuimos a jugar un gran partido de fútbol a San José. Para pasar a la final, gracias a Dios se nos dio el triunfo, estamos en la final. Estás invitada, chula.
8: Ah, ¿cómo de que no, oiga? Ya tienen porrista para ese equipo, ¿verdad? ¿Cómo de que no? Con mucho gusto. Sí, señora Pineda, nos vamos a ir a echar ahí la porra. Se hacen los pompones esos que se sabe hacer para ir a apoyar a los muchachos, ¿ok? Dice, pon la rola de 16 toneladas o no sé cómo se llama. Ándele, así se llama, ¿verdad? Sí, mero merito. Daniel dice, buenos días, mi alcaldesa chula, aquí reportándome desde La Ballena, segunda etapa, sacando al municipio adelante. Bendiciones para todos. Muchas gracias, oiga. Un fuerte abrazo, mi querido Dani. Vámonos con una muy breve pausita. Y regresando, si hay un emperre, envíenlo, oiga, no se lo quede, porque el que se lo queda ya sabe que le pega colitis, gastritis, artritis, de todo, oiga, mejor no se lo voy a quedar. Mándanos un mensajito, 624-1920-899. Estás escuchando la mejor, los emperres, aquí nomás.
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1: Un fuerte saludo para todos mis patrocinadores, en especial en este momento para Cantaritos el Huicho, que anda por ahí siempre, ¿verdad? Dándonos los mejores tratos ahí. Así que vaya y visítelos, por favor. Saluditos para mi querido Francisco López. Un fuerte abrazo. Oiga, y así es, oiga, ¿dónde están mis colaboradores en este momento que hacen posible esta sección del Desmorning Vial? Solicito de su ayuda para que nuestros reporteros nos envíen qué está pasando en las diferentes calles de aquí de Los Cabos. Vámonos rápidamente con saluditos en lo que ustedes me van enviando, por favor, su reporte, y muchísimas gracias, ¿verdad? Saludos para mi querido Kevin Madrid, saludos chulo y un abrazo. ¿Cómo andas? Dice, emperrado porque tuve que madrugar a trabajar y ando bien crudo, triquitrácatelas, ¿verdad? Aparte, imagínense la madrugada. Pobrecito, ¿verdad? En este momento no quisiese ser él, ¿verdad? Tal vez mañana lo sea, ¿verdad? Porque hoy toca baile, pero hoy no quisiera, hoy no. Saludos para aquí también, ¿qué dice? A ver, escuchemos.
2: Chula, buenos días.
1: Buenos días, oiga.
2: Pues lo que yo más recuerdo de mi infancia es el respeto.
1: El respeto.
2: Antes se decía por favor, antes se decía gracias, antes se le daba su lugar a un adulto mayor. Antes no se le rezongaba a la mamá, al papá, a la abuela, al abuelo. Y pues ahora ya esos valores se perdieron. Creo que es algo que hay que retomar. ¿Y qué onda con esa ametralladora que anda por ahí, mi chula?
1: ¿Cuál ametralladora?
2: Ahí ya para que le quite los cartuchos, porque pues como que habla mucho, ¿no? Excelente. Fin de semana, mi chula. Un beso y qué bueno que andas mejor.
1: Así es, ya andamos aquí bien listos, ¿verdad? ¿Cómo de que no para hacer este Desmorning? Saludos, mi querida Jessy, dice, esto del emperre es de todos los días, comadre, los que traen manejando transporte de personal siempre manejan sin precaución. Algunos, está bien, dice, tipo, reportarlos directamente en el hotel donde ellos prestan su servicio, pues ahí está, ¿verdad? Una recomendación si de repente se topa con una persona así que ande ahí haciendo mal uso, ¿verdad?, de su unidad de trabajo, pues ahí está donde reportarlo. Ánimo, dice, estoy emperrado porque ayer tenía una cita médica y había un trafical para salir del pueblo, dice, a la que dice, del pueblo, la playa hacia el centro, acá en San José del Cabo, más de una hora de trayecto que se hace en 5 o 10 minutos, y ahora tengo que pagar esa cita médica que no tuve porque no llegué por la mala organización para los eventos. Ahí está, ¿verdad? Tristemente, así es, y hay demasiado tráfico. Entonces, recuerde, por ejemplo, pues nosotros si tenemos una cita de trabajo, ¿verdad? Que vamos al trabajo, una cita importante, médica, lo que sea, siempre, oiga, irnos con mucho tiempo de anticipación, porque ya no es como antes. Les digo, o sea, yo me acuerdo de mi casa aquí, yo me hacía como 10 minutos, ¿verdad? Y ahora me tengo que hacer como 40 minutos, pues, o un poco más. Entonces, definitivamente, señora opinadora, ya fíjese, y eso que estoy aquí en corto en el Pedregal, ¿verdad? Imagínese. A la señora opinadora se me quedó viendo así como de, no seas mentirosa. Está dudando de lo que yo digo, señora opinadora. Qué bárbara, qué grosera. Dice, buenos días, chula, pueden poner la canción ¿Qué le pasa a Lupita con el mexicano? Ahorita se la buscamos, mi querida Lourdes. Un fuerte abrazo. De este ladito dice, chula, el saludo para mi tío Fabián y el Mosca, que andan de mal humor. Y eso que es viernes, que se vuelvan a dormir, ¿verdad? Si andan de mal humor, mándemelos a dormir, oiga. Dice, hola, hola, mi chulita. Oye, a ver qué opinan los viajes que dejan pendientes, como creen que uno funciona, dice. La aplicación de la U tiene que ofrecerle al cliente dejarlo pendiente, o ellos sin avisar te dicen. Dice, me lo deja pendiente, gracias, y se van. Y dígame, saluditos de San José para San Lucas. Ahí está mi querida Hani, pues. Ay, como hay que, oiga, usted dígame, como hay que, yo no tengo ni idea, ¿verdad? Dice, chula, la Tamaral, todo tranquis, es de viernes. Bueno, qué bueno, ¿verdad? Y aquel ladito, que es una de las avenidas principales que siempre está saturada, pues en este momento está despejado por acá de este ladito, ahí en San José, mándeme su reporte vial y en un momentito más, con mucho gusto, por aquí lo estaremos pasando. Dice, no hay nada que decidir donde te dejen pendiente el viaje, chula, todo te llega, te paga de todas formas, no pasa nada. Ahí está, ¿verdad? Esa es la manera positiva de ver las cosas. Como quiera, ya cayó, ¿verdad? Que no lo va a recibir en este momento, sí, pero a lo mejor para el martes o lunes o no sé cuándo que se los paguen, oiga, hasta va a tener un dinerito doble, pues sí, ¿verdad? Hay que verlo del lado positivo. La cosa es que haya, ¿verdad? Cuando no hay, ahí sí está bien, bien cañón. Así que, bueno, pues ya son las 9:21, racita chula. Aquí le dejo los números para que nos envíe ese reporte vial y en un momento regresamos con ustedes. 624-1920-899. Vámonos, oiga, a seguir gozando y bailando en este viernesito. El Tocador, banda Guane Guane, aquí nomás.

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0: Mi racita chula, ya son las 9:31 de la mañana y continuamos con este viernesito, ¿verdad? Haciendo lo propio, o sea, sé llevarle a usted buen cotorreo, buena música a través de sus dos frecuencias, de la mejor en el 102.3 aquí en Cabo San Lucas y en el 89.9 San José del Cabo, y también, por supuesto, a quienes nos escuchan a través de nuestra aplicación. Y ya sabe, con ella nos puede llevar a donde usted quiera, aquí mismo en México, en Estados Unidos, ¿verdad? En todo Latinoamericana, puesto que funciona con internet, ¿verdad? Así que, recita chula, vámonos rápidamente con la licuadora. No, mija. Licuachela, ¿verdad? Ya estamos a viernes ya, mija. Y cuando es lunes, quiero que sea licuachela. O sea, estoy muy mal yo. Saludos por aquí, ¿qué dice mi querido El Mena?
1: Buenos días, chulita, ¿cómo estás? Un abrazote. Espero que tengas excelente día. Solo para saludarte y para ver si me echas ahí la mano con la señora opinadora.
0: ¿Cómo ven?
1: Que, pues que, la neta, que se va a querer o qué onda.
0: Hoy no, nomás.
1: Me dio pena decirlo, pero lo dijiste tú.
2: Ay, pues yo no estoy en competencia con nadie,
0: Ya, se puso silusa. Tranquila, doña Cleo, también le van a mandar mensajes por ahí sus admiradores a usted. En este momento es para señora opinadora, ¿verdad? Ya sabemos que no está en competencia, no pasa nada. Dice, un saludo para mi abuelito Aristeo, dice que no quiere dar para la coca. Óigame, don Aristeo, por favor, nos vamos a secar, oiga, ¿verdad? Coopere, saque para la vaquita, oiga, ¿cómo no? Efren dice, chula, buen día, espero que te encuentres muy bien con lo de los pagos pendientes de la U. Es verdad, la aplicación te paga el viaje de inmediato, no te paga el viaje de inmediato, dice, pero si haces eso constantemente, la aplicación te castiga al chofer y te bloquea los viajes en efectivo y te manda puro con tarjeta. La verdad, sale más viajes en efectivo, así que al final de cuentas sí afecta que el cliente salga con déjalo pendiente. Ok, ¿verdad? Entonces sí les afecta. Mi querido Johnny, ¿qué dice el Johnny?
3: Hola, ¿qué tal, mi chula? Buenos días.
0: ¿Cómo anda, mi chulo? Aquí andamos.
3: Saludos,
0: mire,
3: mi chula. Aquí andamos en la aplicación de la U. Saludo también para Anastasio Jiménez, alias El Tacho.
0: Alias El Tacho.
3: Alias El Chato. Y para mi buen amigo Carlos, que aquí andamos en la trabajación, mi chula. Que tengas excelente día. Dios te bendiga.
0: Ay, ellos sí trabajan, ¿verdad? Ustedes sí, ¿cómo de que no, mi querido Johnny? Anda sacando al municipio adelante, ¿verdad? Le mando un abrazote, mi chulo, y gracias por estar aquí en sintonía de la mejor de este ladito.
4: Hola, mi chula, ¿me puedes poner una canción, la del botecito de con los hijos del pueblo?
0: Ese botecito, que Dios mío.
4: Que ella tiene hambre.
0: Ah, ok.
4: Se acaba de comer 5 burritos y dice que ya otra vez le dio hambre.

0: Ay, pues es que si, oiga, ya son las 9:30, imagínese.
1: Ahorita comemos.
0: Mira, doña Cleo, usted como ya se echó sus dos panes y su café, ¿verdad? Y anda así como de ahorita comemos, ¿verdad? Pero los que no hemos desayunado, o sea, ahí le encargo, pues por sí, favor, ¿verdad, señora opinadora? Dice por aquí Micaela Espino, ¿qué?
2: Mi chulita, buenos días.
0: Buenos días.
2: Solo para que tengan precaución los conductores, están realizando limpieza arriba del puente 2015. Están mero en la curvita. No sé si se alcance a ver bien, ahí ya hay equipo de tránsito, pero para que tengan precaución. Saludos, mi chulita, y bonito fin de semana.
0: Ahí está, ¿verdad? Muchas gracias, mi chula, por informarnos, ¿verdad?, acerca de lo que está pasando en este momento ahí en el puente 2015, haciendo limpieza extrema sus precauciones. Gracias, chulita, por ese gran reporte. De este lado, mi querido Forky.
3: Resulta y resalta, ¿verdad?, que ayer estaba viendo un video donde está Enrique Iglesias, Quique Capillas.
0: No.
3: Está en un concierto en Tabasco, el joven Iglesias. Viene pasando, bueno, viene caminando. No sé si ya iba hacia el escenario o ya iba del escenario al camerino. Pero el hecho es que lo que me causó un poco de molestia fue esto. Darme cuenta que la ley es selectiva en nuestro país. Bueno, ya lo sabíamos, pero esto es más evidente porque el joven Iglesias viene pasando, está una chica de seguridad, seguridad pública, Guardia Nacional, lo que sea, no, está una chica de seguridad con placa, está tragando kilos y kilos de vironga, pasa por atrás de ella, Quique Capillas, da dos pasos, se regresa, le llega por la espalda y le planta un beso en la mejilla. Todas las mujeres gritando, alucinadas, ya sabes, ¿no? Entonces, lo que me causó un poco de descolor aquí fue esto. Si hubiera sido un agente de a pie quien hace eso, no sé, hubiera sido yo, hubiera sido el compa Murillo, que pasa y llega por atrás de una guardia de seguridad, que le planta un beso en la mejilla, ¿en dónde creen que habríamos pasado la noche?
0: Mientras que sí,
3: Quique Capillas, como él es famoso, como él tiene dinero, y como él, pues, está, digamos que más agraciado que nosotros, pues a él le aplauden ese acto y dicen, ay no, la humildad de Enrique Iglesias siempre sale a flote, naya. Te apuesto que si hubiera sido yo ahorita ya estaría con tres juicios por acoso.
1: ¡Ay, ay, enferma que te hagas el mártir!
0: Ay, no, qué cosa. No vaya a querer andarse siendo el humilde por ahí dándole besos y al rato vaya a terminar ya en los separos, ¿eh? Gobiérnese, por favor. El Enrique Iglesias es Enrique Iglesias, ¿verdad? Es como si a mí me viene y me da un besote mi esposo Alfredito Olivas. No me voy a ofender, ¿verdad?
1: Pues sí.
0: Pero es diferente, señora opinadora. Dice, comadre, yo quiero darle las gracias a la gente que nos da el informe de la vialidad. La verdad es mucha ayuda. Fíjese que eso me comentó justo, que le mandó un saludo por ahí a nuestro querido Angelito Lozano, ¿verdad?, de la aplicación de la U, que es muy importante, dice, porque cuando escuchamos el reporte vial, de repente que si íbamos para un lado y está bloqueado, cosas así, un accidente, pues tenemos el tiempo de irnos por alguna otra vía alterna. Entonces, por ese lado, ¿verdad?, pues muy bien, muchas gracias, de verdad, sí, nuestro agradecimiento, tanto los radioescuchas como nosotros de La Mejor, oiga, para todos los que se dan el tiempo de enviarnos un audio, de escribirnos qué es lo que está pasando por ahí afuera en el desmorning vial, ¿verdad? Muchas gracias, Rocky, dice.
4: Oye, mi compa, porque obviamente sonó como envidia eso, yo digo, porque obviamente, pues, es Enrique Iglesias, más que me besa a mí también Enrique Iglesias.
0: Déjenmelo, ¿verdad? Oiga, vámonos rápidamente antes de que se nos acabe el tiempo y nos vamos a ir, ahorita les sigo leyendo, vámonos con la historia de la licuachela. El día de hoy te traigo una historia, ¿verdad? O sea, muy similar a, no es la letra de la canción, es muy similar a la canción, a ver si ustedes logran acertar de qué rolita estamos hablando. Así que déjame te cuento esta triste historia. Pues resulta, oiga, que hoy me siento así como, ay, no sé, como a esas veces que te enamoras, pero que sabes que necesitas a la persona. Entonces, siento como de que digo, ¿cuándo lo voy a volver a ver, verdad? ¿Cuándo te veré? ¿Cuándo? Entonces, estoy como, ¿sabe? Como medio triste por no saber, ¿verdad? Por no saber cuándo. Y siento que mi corazón ya no puede más, ¿verdad? No sé cómo me... Sí me entienden ustedes cómo me estoy sintiendo en este momento, oiga. A ver, dígame si me está... Dice por aquí, a ver, dice mi querido Lupillo González, mi chula, ese video ya tiene como 3 meses, dice lo del Enrique Iglesias. Ay, ya ves, entonces ya está en nota bien pasada, ¿verdad, mi querido Forky? Bueno, es que el Forky lo vio y se acordó y...
1: ¡El internet!
0: Le dio en perre, ¿verdad?
4: ¿Cuándo te veré otra vez, mi vida? ¿Cuándo? Los temes.
0: ¡Ándele, el Rocky! ¡Qué claro, mi Rocky.
5: Temerarios, ¿cuándo te veré otra vez?
0: Ahí está, ¿verdad? Así que, pues ahí está, los dos que acertaron en este momento. La rolita divina, la historia detrás de esta canción. Aquí vienen los Temerarios, ¿cuándo te veré otra vez, chiquito? Pues, ¿cuándo, oiga? Es cuestión de irnos poniendo de acuerdo. Dice por aquí mi emperre, chulita. Traí emperre, a ver, dice... Hola, chula, buenos días. ¿Pueden referente a eso del puente donde están haciendo ahorita la limpieza? Hace unos minutos pasé yo por ahí y un cuate está viendo que están los conos y ahí y todavía se metió adentro de los conos a alta velocidad que casi atropella a las personas que están haciendo limpieza en el área pública ahí para que tomen consentimiento de las cosas y que manejen con cuidado que son seres humanos también los que están ahí trabajando y que todos merecemos respeto. Gracias, chula, bonito día. Dice puro emperre, chulita, la neta sí, oiga, qué bueno que nos dice eso, fíjese, lo acabamos de mencionar poquito antes, ¿verdad? Que respetara los conos, que si ve que ya están limpiando, le dé que baje su velocidad y todo eso, y mire justo lo que hace, lo que le digo, oiga, pásame esa llamadita, mi querido Donald, antes de irnos a música, sí, bueno, bueno.
6: Buenos días.
0: Hola, buenos días, mi chulito, ¿cómo andas?
6: Aquí triste, pero ahí vamos.
0: Hola, ¿por qué andas triste? A ver, cuéntamelo todo.
6: Porque el bebé de la casa, mi carrito va al taller.
0: Ah, no, bueno, pero pues, ¿verdad? Mejor con toda la esperanza de que va a salir muy bien, ¿verdad? Así será, ¿verdad? Es que sí, mi chulito, mándeme.
6: Sí, cierto. Voy a mandar saludos rápido.
0: A ver, a échele.
6: A doña Susi, para mi compa el Porfi, para todos los compañeros de la para mi amiga Chariza, y para toda la gente ahorita que anda haciendo su trabajo.
0: Ok, muy bien.
6: Estamos laborando todos los días.
0: Y
6: andamos a la orden.
0: A la orden para el desorden, mi chulito, ¿a poco no?
6: Sí, claro que sí, como todo el tiempo.
0: Como debe de. Mi chulito, pues que salga muy bien todo con tu coche, ¿verdad? Que tiene que salir porque de ahí es donde luego uno genera, ¿verdad? Lo que uno lleva a la casita. Así que te deseamos todo el éxito con tu coche. ¿Y algo más que quieras mandar mensajitos, algo? Digo, saluditos.
6: Estabas preguntando que qué se ha perdido hoy en día. Se ha perdido todo, los valores, la educación, el respeto. Antes me acuerdo, mi abuelo, si yo estaba sentado en la casa de mi madre y llegaba mi abuelo, me tenía un tío, un familiar de alto rango, o sea... alguna persona mayor, me tenía que levantar, saludarlo. A mi abuelo siempre lo saludé con todo respeto, de beso en la mano.
0: Ok.
6: Y ahora no, pasa alguien familiar y dice, ¿qué onda, güey?
0: Ah, no, sí, claro. Definitivamente se han perdido los valores, mi chulito. Así que, pues bueno, ahí está, ¿verdad? La observación de mi querido Murillo, que anda a la escucha en el 89.9. Te mando un abrazote, mi chulito. Que tengas un excelente y bendecido fin de semanita. Hola. Mándeme.
6: Pues ya viene otro evento, a ver, vamos a calarle yo y mi compa Porri, vamos a juntar ahí en el siguiente evento que haya, y haga tránsito, vamos a llegar a hacerle como Enrique Iglesias, a ver qué pasa.
0: Ay, a las tránsitas, unos besototes.
6: No, a los tránsitos, perdón, sí, a las tránsitas.
0: No, a las tránsitas, ya el otro ya es mañosada, ¿verdad? Ya está, mi chulito, igualmente, cuídate, bonito día. Vámonos, aquí vienen los Temerarios, ven, porque te necesito, mi a mi amor. Ay, qué bonita rola, ¿verdad? De las del recuerdo, oiga, la tenemos aquí en la liguache, la verdad, el día de hoy. Vámonos con esta rolita, oiga, ¿qué horas son? Oiga, que no se le vaya a hacer tarde, 9:43, aquí nomás.

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5: Ya son las 9:48, racita chula, y continuamos con más. Dice Idania: hola, mi chula hermosa, muy buenos días, espero que estés muy bien. Me puedes mandar saludos para mi amorcito, el Terre, que tenga un lindo día y que lo quiero mucho. Saludos, mi chula, que tengas bonito día. Y si me pueden poner una canción de banda Cuisillos, Esperando tu llamada. Qué buena rola, ¿verdad? Le mandamos un fuerte saludito también por allá a nuestro querido Camacho y a Alex de COC. Saluditos. El Forky dice que... A ver, ahorita voy a leer qué dice, a escuchar que dice mi querido Forky. De este ladito también dice por aquí que saluditos a quién. Ah, bueno, ahorita lo leo completo. Permítame tantito, ¿verdad? Saludos, mi querido Rocky.
6: Pues nos ponemos de acuerdo, mi chula, tú solo di cuándo.
5: ¿Para qué, oiga? ¿Para quién era?
6: Pues nos ponemos de acuerdo, mi chula, tú solo di cuándo.
5: Es que no sé, ya no me acuerdo de qué era, oiga, ya no me acuerdo. Mándeme por ahí decir de qué era, ¿verdad? Porque ya ve que estoy en un tema y luego en otro y luego en otro, luego ya pierdo el hilo. Dice: buenos días, mi chula, saluditos a todo tu auditorio de parte de Herrería Regil, aquí en La Ballena. Y una canción de Marco Antonio Solís, Se va muriendo mi alma. Oiga, esa está muy buena, esa rola, ¿verdad? Como de que no, oiga, ahorita en la música retro, con mucho gusto.
6: Contento que andaba.
5: Y tan contento que andaba mi querido Giovanni. ¿Quién me lo hizo enojar, oiga?
7: Mi chula, aquí con mi reporte vial.
5: Échale, oiga.
7: Good morning. Aquí reportándote que las calles de la invasión están totalmente destruidas.
5: No, hombre, no me diga.
7: Las calles de Lagunita, de todas las invasiones, están llenas de baches, mi chula.
5: Demasiados. Y hace rato por ahí pasé uno por Lagunita, o sea, que hay hasta derrames de aguas y de todo, ¿verdad? No, está triste el asunto. Oiga, vámonos con la siguiente canción de la Licuachela y la historia que les voy a contar, a ver si les suena. A ver, vamos a ver qué tan musicales son, ¿verdad? Qué tan radioescuchas, qué tan todo. Vamos a ver. Pues fíjese que déjeme le cuento otra historia. Y también está triste y también es de desamor, oiga. Porque yo estaba pensando, dije, me dan ganas de enamorarme, ¿verdad? Y estaba como que entre que jugando, ¿verdad? O sea, como que sí lo quería agarrar con seriedad. Y de repente como que andaba jugando ahí como que, ¿verdad? A ver, vamos a ver si me enamoro mejor. No, pero en esas, oiga, sin querer queriendo, pues que sí me voy enamorando. Ay, jugando, sí me enamoré, oiga. Y entonces, ahora que no está la personita aquí, oiga, ay, no sabe lo que yo estoy sintiendo. A ver, vamos a ver qué dice. Échenme la cual, oiga. Ay, ay, ay. Entonces. Entonces, imagínese usted que hoy aquí las estoy como queriéndolo, ¿verdad? Como adorándolo. Pero pues, ¿qué hago, oiga? No está, ¿sabe cómo? Entonces, son como que sus ojos, como que su boca, su pelo, ¿verdad? Eso que yo de repente alguna vez acaricié que ya no lo tengo. ¡Ay, Dios de mi vida! ¡Qué historia tan triste!
6: No sé cuál es, chula, pero...
5: pero qué triste historia.
6: ¿Quería hacer tu historia la mía?
5: ¡Ay, caray! ¡Qué cosa, verdad! ¿Qué dice por aquí, oiga? Ahorita en este momento, oiga, de una vez que aprovecho este último mensaje que me mandaron para registrar para las serenatas, es el último que entra, aquí cerramos, ¿verdad? Ya no hay más, ya los que registraron a su mami alcanzaron a registrarla, pero a partir de este momento ya no hay más inscripciones para las serenatas de la mamá, cerramos, ¿ok? Muchas gracias por participar. Dice por aquí mi querido gatito que...
8: Muy buenos días para la locutora más chula del cuadrante, la más hermosa. Gracias a Dios, ya es viernes, mi chula, y andamos contentos y a todo lo que da, escuchando la mejor. Andamos
5: Felipe chévere,
8: que chévere, como la señora opinadora y doña Cleo, que ya saben que es viernes y se van a destrampar.
5: No, pues,
8: es
5: hombre.
8: Fin de semana, mi chula.
5: Te mando un abrazote, mi chulito, hasta Santa Anita. Gracias a mi gatito Sandoval por escucharnos. Y es correcto, ya como hoy vienen los Parra, ¿verdad? Estas muchachas, mire, ya están más que listas para irse. ¡Qué bárbaras, de veras! Dice por aquí que se trata de la canción, dice la de Yo comencé la broma, pero... ¡Ah! ¡Mira el Piñita! ¡Esto, mi Piñita! Dice jugando, jugando al amor, y es Conjunto Primavera. ¡Qué bárbaro, ¿verdad? Le vamos a poner un 20, porque sí estaba poquito difícil esta rola. Y es correcto, oiga, aquí viene Conjunto Primavera y la canción es Jugando, Jugando al Amor. ¡Qué buena rola! ¿Le ha pasado eso a usted? Que de repente dicen, ¡ay, vamos a darle nomás! ¡Ay, para pasarle un rato! ¿Verdad? ¡Para jugar un ratillo ahí a ver qué! Y termina bien clavado. ¡Ándele! Pues esto le pasó a nuestros queridos amigos de Conjunto Primavera. ¡Ay, nomás, oiga! Jugando, jugando. Así me pasó, oiga. Aquí nomás.

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6: Y ya te digo, mi querido Donald, vámonos con más saluditos. Ahorita seguimos platicando. No me estés interrumpiendo, Donald. Yo quiero hacer mi trabajo bien, por favor, ¿verdad? O sea, es que trae mucho el chisme. Ay, que fíjate que no sé qué. Yo, espérate, ya vamos a entrar al aire. No, no, espérate, déjate, cuento otro. Ay, no, oiga, de veras. De por si una es chismosa. Ay, no, perdón, comunicativa, ¿verdad? Dice, a ver, saludos para el CR23 que anda con mucha actitud, ¿verdad? Un fuerte abrazo. Dice, aquí en Los Cabos, nos vamos a hacer los humildes contigo, mi chula, y con la bandida. Ay, ustedes despáchense, ¿verdad? Nosotros somos materia dispuesta. ¿Usted quiere hacerse el humilde, pegarnos unos besos? Péguenos, ¿verdad? Pues total, ¿quiénes somos nosotros para decir que no? Saluditos a mi compañera, la bandida, en su horario de 5 a 7. Por ahí escúchela también en las tardecitas. Dice, buenos días, mi chulita hermosa, ¿cómo estás? Solo para saludarte y reportándome. No, hombre, pues andamos al millón, oiga. Imagínese, en fin de semana, ¿verdad? O sea, con toda la actitud, con mis señoronas listas. No, no, ¿qué ocupamos, oiga? No ocupamos nada. Nada más que esto, oiga. Pues ya nos vamos, pero no crea que a la casa, oiga, tranquilo, relájese. Yo sentí que hasta se pusieron pálidos. ¿Cómo que ya? No, tranquilo, ya nos vamos, pero a la música retro, oiga, así que quédate una pausita bien breve y regresamos con mucho más en La Mejor, aquí nomás.
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6: 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No, hombre, ¿qué más quiere? 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Oiga, vámonos con más saluditos. ¿A quién tenemos por aquí? Y tenemos una última de la licuachela. Así que póngase ahí bien listo para que adivine la canción detrás de la historia. ¿Qué dice mi querida Naye?
1: Buenos días, mi chula. ¿Le puedes mandarme saludos al mago y el de la frutería?
6: Ah, claro que sí.
1: Lo veo y no lo creo. Por favor. ¡Qué rico, amor!
6: Ahí está nuestra chiquitina. Ay, qué rico, amor, ¿verdad? Que ya vimos por qué le sale bien natural a nuestro régimen, a nuestra pantera. Ya sabemos por qué, oiga. Lo demás ya ni lo averiguamos. Dice, chula, podrían enviarle saludos al señor Miguel y a su esposa Lulú al rancho Bainoro en Los Pozos de parte de los carnales Peñalosa. Gracias por siempre darles una buena bienvenida en su rancho, por favor. Y gracias, dice mi querida Karen. Un fuerte abrazo. Saludos para el Forky, que dice... Mira, el Forky también, ¿no? Jugando a la momia de los que, ¿verdad? Se saben todas las rolitas, oiga. Y, bueno, pues vámonos rápidamente por ahí con más. ¿Qué le parece? A ver, ¿qué dicen de mi querido Regio? A ver, permítame. Dicen por aquí... ¿dónde está? ¿Fue quién, Paco? Dice, miramos al Regio y a la Pantera en la playa Palmía dándose amor. Andaban de compas, ¿verdad? Ay, no, qué cosa, estos muchachos de veras, ¿verdad? Que dicen que love is love y no sé qué más. Dice, ay, qué rico el amor, y se le sale bien natural al Pantera y al Regio porque ellos se hacen los humildes entre ellos dos. Ay, ¿quién empezaría esa humildad? Oiga, ¿usted quién cree que haya empezado, verdad? ¿Quién rompería ese hielo ahí? Usted dígame, a ver, ¿a quién le ve más? Como más colmillo, ¿verdad? Más colmillo. Yo digo que nuestra Pantera, ¿no cree? Porque el Regio se ve que es así como de, como timidón. No, no, no, no sé cómo lo ve usted. Oiga, yo así lo veo. Dice, saludos. Ay, qué rico, amor, ¿verdad? El Tommy, no, hombre, qué bárbaro, oiga. Vámonos ahora sí rápidamente con esta. Yo creo que esta no me la van a adivinar. No sé por qué lo creo, lo pienso, ¿verdad? Lo imagino, lo intuyo. Bueno, pues vámonos y fíjese, déjeme le cuento esta historia. Pues resulta y resalta, ¿verdad? Que allá en una cafetería, ¿verdad? Por allá en una cafetería, conocí una personita, ¿verdad? Así como de que la vi y dije, oh, wow, ¿verdad? Así como de, oh, me gusta, pero entonces, oiga, de repente pues como que ya no la tomé como en serio, ¿verdad? Como que ya la dejé por ahí y de repente, oiga, como que ya me da ese pesar, ¿sabe? Como de decir, ay, ¿dónde lo dejé? ¿Qué hice, oiga? Y entonces me acuerdo que yo lo abandoné, ¿verdad? O sea, sí, yo fui la culpable y lo dejé abandonado por ahí en una cafetería, por ahí más o menos, oiga. Entonces, ¡el Rocky! ¡El CR23! ¿Quién más? Daniel, tú muy bien. ¿Quién más?
7: Un café.
6: Ándele, es correcto, ¿verdad? Le vamos a dar un 20 a todos ustedes. Yo pensé que no lo iban a adivinar, oiga. Fue en un café y aquí viene nada más y nada menos que Lupillo González. Es correcto, mi querido Forky, tú muy bien. Aquí vienen los Sapson Boys, oiga, con esta rolota. Y con esta cerramos la licuachela de este viernes. ¿Le ha tocado una historia así de conocer a una persona en algún lugar público y que se enamore? ¿Existe el amor a primera vista? Vámonos con esta rolita, los Sapson Boys. 10:05 de la mañana, aquí nomás.

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0: ¿Por qué se dice lo que se dice? ¿De dónde provienen estos dichos, estas creencias, estas supersticiones? Bueno, pues en un momentito más le explico el día de hoy uno de ellos. 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Esperando a todas las mamis sábado y domingo. Dice que estarán por ahí, mire, sirviendo y atendiendo con mucho cariño a las mamás. Un fuerte abrazo, oiga. Gracias por consentirnos tanto, ¿verdad? Oiga, pues ¿por qué se dice lo que se dice? ¿Por qué se dice? ¿Por qué se dice? ¿O usted ha escuchado esta frase de, ah, sí? Pues ojo por ojo y diente por diente. ¿Qué significa esa frase? A ver, en este momento, todos mis radioescucha a participar al 624-1920-899. ¿Había escuchado esta frasecita? ¿Cómo la interpreta usted? A ver, vamos a ver qué dice la racita chula que ya anda de este ladito. Con mucho cariño los leo. ¿Qué dice la racita chula? Oiga, tenemos muchos mensajes. Muchas gracias. Dice por aquí el Rocky. A ver, vamos a escuchar qué
1: yo
0: dice.
1: Yo sí, chula, yo sí, en un lugar muy público ahí en Costa Azul hace muchos años.
0: ¿Te enamoraste a primera vista?
1: Tiene una ballena. Somos señores.
0: Qué bárbaro, ¿verdad? Saludos, Perlita. Perlita González, un fuerte abrazo, que también bien acertada con la de...
2: Fue en un café.
0: Fue en un café, Jessy también, ¿verdad? No, o sea, ahora sí anda. Y yo pensando que iba a ser de las más difíciles. ¿Y cuál, Pascual?
2: Fue en un café.
0: ¿Dónde yo la dejé? Fue en un café. No, hombre, qué buena rola, me quedé a Lupita, ¿verdad? Ahí quedó. Saludos para José Antonio.
3: Yes. Chula, buenos días.
0: Oiga.
3: ¿Podrías complacer con el tema uno de, a ver si tienes una de la rondalla de Saltillo que se llama Morir de Amor?
0: Morir de Amor, ahorita la buscamos con todo gusto. Y dice por aquí que si yo soy, que si soy argentina.
3: Entonces, a ver, chula, eres de Argentina como la...
0: Como la Ángela Aguilar, oiga, qué bárbaro, ¿verdad? Soy argentina, no, oiga, soy, bueno, pues sí, soy colombiana, parce, soy colombiana, ¿verdad? Saludos por aquí, ¿qué dice el Duque? Un fuerte saludo, mi querido Duque, ajá. Dice una cosa tristísima, la relación del regio, ¿verdad? Es lo que me está mandando por ahí la imagen.
4: Hola, mi chula, muy buenos días.
0: ¿Cómo anda, papi chula?
4: El Atlán, Sinaloa. Quiero mandar un saludo para todos los chivos y güeyones de recolección de basura de Cabo San Lucas.
0: Ah,
4: en
0: sí.
4: En especial a Aarón Ruiz y a mi compadre el caballo. Tony Torres, el Boca Abierta, el Comechango. Ya ando emperrado, chula, y súper emperrado porque mi compadre se me va de vacaciones a Guadalajara. ¿Cómo la ves?
0: ¿Cómo
4: se va
0: ya?
4: De vacaciones, ¿a quién va a dejar solo?
0: Y no, solo, no nos va a llevar, ve de lo triste.
4: Es injusto eso.
0: Es muy injusto.
4: Se va mañana tempranito rumbo a Guadalajara. Quiero ver si me puede dedicar la canción, la del Club de las Feas con la banda El Recodo.
0: Bienvenido, ese
4: club. Para
0: ¿se la
4: ponemos? Niña.
0: Ay, caray.
4: Que se encuentra aquí en el relleno sanitario. Que tenga muy bonito día. Muchísimas gracias. Bye.
0: Ahí está, ¿verdad? Pues nuestro papi chulo el Rolando emperrado porque lo deja el Tony, el compacto. ¿Qué es el caballo? ¿Es el mismo que el Tony? Oiga, ya hasta me perdí. Dice por aquí que hasta con dos, oiga, ¿verdad? Saluditos. Dice mi querido Tommy.
5: Pues significa, pues, que trabaja a cobrar, pues vamos a poner que si...
0: Que me las pagarás, ¿verdad? Significa...
5: Que ojo por ojo y diente por diente. Ojo por ojo, pariente por pariente. Cuando se le matas a un pariente y tienen que matar a otro pariente, pues...
0: Ay, no, mi Tommy, no digas eso, mijo, ¿verdad? Ahorita les voy a dar el contexto de esa frase.
6: Oye, chula, y acá ya entrenó, la neta, tú que los tienes ahí de cerquita. Sí, sí, sí, el regio.
0: Oh,
6: no,
0: sí,
6: y
0: sí, sí.
6: Patera, sí, sí, se,
0: sí. Sí,
6: se
0: sí,
6: se
0: sí, sí.
6: Ahí,
0: sí, sí, sí, sí, sí, sí.
6: Puro show, la neta.
0: No,
6: porque
0: sí.
6: Porque yo sí me la ando creyendo, la neta. Ahí le preguntan por bandera cuando yo lo vea. Y hacerle
0: ¡ñau! No, y ponerse el humilde con él, va también soltarle un besillo de compas. Este, ¿verdad? Se apoyan en los malos momentos, ¿verdad? Ahí está, oiga. Dice mi querida Tessy Niebla que eres la de la pollera colorada. Saludos, chula, lista para los Parra y Lenin. Listísima, oiga, ya tengo un pie ya, ¿verdad? Oiga, pues, ¿por qué se dice lo que se dice? Déjeme le explico yo. Se dice, ¿verdad?, que ojo por ojo y diente por diente. ¿De dónde proviene esta frase, esta expresión antigua? Bueno, pues fíjese bien. Una frase relacionada con la justicia, pero su significado original era que el castigo debía ser proporcional al daño causado, ni más ni menos, fíjese bien. Por ejemplo, esta idea aparece en las leyes antiguas de Mesopotamia, donde especialmente en el código Hammurabi, y después, ¿verdad?, posteriormente en los textos bíblicos del Antiguo Testamento. En las épocas antiguas, cuando alguien sufría un daño, las venganzas podían salirse de control. Entonces, por ejemplo, si alguien robaba una oveja, ¿verdad?, la familia afectada terminaba atacando y matando a varias personas de la otra familia. Entonces surgió la regla para poner límites. O sea, si es como, si puede recibir justicia, ¿verdad?, pero con límite, más o menos como que por ahí va la cosa. No buscaba fomentar la violencia, sino evitar los excesos. Entonces significaba que era una justicia proporcional, ¿verdad?, en equilibrio, y pues obviamente que tenía que haber consecuencia de los actos. Eso era un hecho, oiga. Entonces esta idea era de que si hacías daño deberías responder por él, pero nadie podía castigar de manera exagerada. Por eso se veía como una forma de orden social en tiempos antiguos, ¿verdad? En la actualidad podemos pensar, ¿verdad?, ah, pues ojo por ojo, diente por diente, por ejemplo, ¿verdad?, cuando el marido engaña a la mujer o viceversa. ¿Y qué dice el otro? Pues ojo por ojo, ¿verdad? Te la voy a cobrar. Y si me traicionas, yo te voy a pagar igual. Entonces, ahí está lo que creemos, ¿verdad?, que significa. Pero fíjese por ahí lo que a veces vamos pensando, ¿verdad?, malamente, ¿verdad? No, pues me la voy a cobrar. Y este me hizo esto, se la cobro. Y el otro, y se la cobro. Entonces, está muy complicado, fíjese. Por aquí una venganza que dice que Mahatma Gandhi dijo, ¿verdad?, si seguimos ojo por ojo, el mundo va a acabar ciego. Entonces, ¿qué quiere decir esto? Que no podemos llevar cuenta del daño e irnos vengando y vengando cada rato. Ahora, sí es cierto que ojo por ojo, diente por diente, pero pues no se trata de eso, ¿verdad? ¿Para qué vamos a vivir haciéndole el daño a la gente, ¿verdad? Solita, todo cae en esta vida por su propio peso, ¿verdad, señora opinadora? Así que ahí está, ¿qué significa ojo por ojo, diente por diente?
1: Échale. Ya que nunca me pelas ni me pones mis canciones.
0: Ay, no me digas esto.
1: Y todo eso. Ponme ahí la de cuando te lavas la cara para todas las gordis.
0: Para.
1: Ánimo.
0: Cuando te lavas la cara, ya dijiste, ahorita te la ponemos con todo gusto, oiga. Saludos por aquí para Sebastián, que dice, hermosa, ya casi llega. Ah, caray. Muchas gracias, oiga. Le agradezco infinitamente, gracias por esos grandes detalles, mi querido Sebastián. Dice, el regio y el pantera se besan en lo oscuro y se dan. ¡Ay, caray! Ay, no, Dios mío, qué cosas, oiga. Ay, sí, yo quién sabe, ¿verdad? Ay, que se dan sus caricias, sí. Lo demás, quién sabe.
2: Ojo por ojo, 64.
0: Es correcto, oiga. Así mero merito, ¿verdad? Mejor nos quedamos con esa y no con la otra, ¿verdad? Dice, mi chula, no hace falta vengarse. El karma hace su trabajo. Saludos, el Jerry. Es correcto. Por eso les digo, ¿verdad?, ¿qué necesidad uno de andar cobrándosela así al ratito? Oiga, Dios guarde, ¿verdad? Cada quien a pagar lo que se debe. Y pues no fue culpa de nosotros, ¿verdad? Es culpa de las acciones, de los resultados que cada quien. O sea, ese es lo que hablábamos el otro día, ¿se acuerda? Lo que siembras, eso cosechas, oiga. Ni más ni más.
7: Ponme una rola sonidera bien perrona. Ay, qué rico amor.
0: Ahorita se la ponemos, diga, ¿cómo de que no? Hacerlos al compa. Ay, qué rico amor, dijo. Ya se les anda pegando, ¿verdad? Y le sale bien fluido, diga. Ya son las 10:28. Te invito para que nos sigas en redes sociales. Recuerda que estamos como La Mejor Los Cabos y ahí puedes encontrar todas tus fotografías si te tomaste alguna con alguno de los locutores, con la pantera, en algún evento. Ahí nos puedes encontrar Facebook, en TikTok y por supuesto también en Insta, así como en mis redes sociales como Carla Trejo, La Chula o Carla Divine. Muchas gracias por seguirnos, oiga, y nos vamos a ir a una muy breve pausita, pero regresando continuamos con mucho más. También tenemos la nota chollera. ¿Qué chisme traemos el día de hoy? Al ratito te lo platico, quédate con nosotros. Esto es el Desmorning, la música retro, aquí nomás.
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9: Chula, ya son las 10:39 de la mañana y en este momento nos vamos con la nota chollera. Puede ser una noticia de este momento, puede ser un recuerdo del pasado, todo lo que tenga que ver ya con Los Cabos. Y el día de hoy les vamos a hablar hoy acerca del faro viejo de Cabo Falso. Va a decir usted, ¿qué? ¿Cuál Cabo Falso? No sabía eso. Oiga, bueno, pues, ¿qué cree? El día de hoy le platico que este pasado 5 de mayo cumplió nada más y nada menos. Ese faro que usted alcanza a ver por allá, ¿verdad? En un famoso hotel que no lo decomisaron, ¿verdad? Que se dice que es libre. Pero bueno, pues cumplió 121 años, oiga, en este mayo 2026. Y se fue inaugurado, imagínese usted, el 5 de mayo de 1905. Pues ya tiene bastantes años, ¿verdad? Este histórico faro fue una creación, ¿verdad?, de la ingeniería durante el porfiriato. Imagínese, ya ve por qué sí es bueno que en las efemérides mencionemos los datos, todo eso de la historia pasada, pues sí. Porque, ¿verdad?, si se da cuenta, se va uniendo una cosa con la otra. Así, la señora opinadora sí se acuerda de la época del porfiriato, ¿verdad? Pero la señora Catita vio chiquito a Porfirio, ¿verdad? Ella le tocó. Ajá, sí, claro. Entonces, oiga, pues se fundó hace 121 años y actualmente es considerado patrimonio histórico, aunque su acceso, oiga, se sabe que es limitado, ¿verdad? Por encontrarse en lo que se dice es una propiedad privada. ¿Qué dice la racita chula? ¿Usted últimamente ha podido tener acceso a este faro, al faro viejo, o definitivamente ya no hay acceso? Yo nunca he ido, fíjese, tengo no sé cuántos años viviendo aquí, nunca me ha tocado ir al faro directamente hasta adentro, ¿verdad? Sí, cerquita ahí, pero no hasta adentro. Entonces, mucha gente dice que sí, que puedes pedir permiso y puedes entrar. Pero la racita chula que nos está escuchando, a ver que nos platique si ustedes tienen conocimiento, ¿verdad? Si realmente al pedir permiso tenemos acceso a este faro. 121 años, ¿verdad? Qué gran historia, oiga, de aquí de La Baja y pues por supuesto aquí de Los Cabos, ¿verdad? En Cabo San Lucas. Dice por aquí que saluditos, dice mi chula, buen día, no me he reportado, podría mandar un saludo y complacerme con una canción de Michelle Salgado, espero y esta vez también estemos conectados, saludos y que tengas un excelente día. Ok, mi querido Rigo, ahorita la checamos si alcanzamos todavía y tenemos la rolita con mucho gusto. Un fuerte abrazo, mi querido Sebastián, que dice, igualmente saluditos, mi querido Sebastián, ahorita te respondo, muchas gracias, oiga. Entonces, aquí le dejo esta notita, ¿verdad? Si hay acceso o no, ahí cuéntenos todo el mitote, ya ve que a uno le encanta enterarse de todo. Y regresando, ya lo sigo leyendo, vámonos con música cuando son las 10:42 de la mañana, pero antes, fíjese, estaba tomándome mi cafecito ahorita en uno de los mejores termos que existen y dije, no, yo tengo que darles esta súper recomendación, porque si usted está buscando un termo original, entonces ¿qué cree? 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Vámonos rápidamente, Resta Chula, cuando son las 10:43 de la mañana. Y aquí viene el Club de las Feas. Saludos a todos mis amigos, los chivos de recolección de la basura. Aquí nomás.

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Sí, está bien chula, bien preciosa y la más maravillosa. Oiga, ya me tengo que despedir, pero no sin antes agradecerle infinitamente el que nos haya acompañado en esta bendita mañana de este viernes 8 del 2026. Quédese porque a continuación viene el más loquillo que dice que soy yo, pero no señor, ¿verdad? Con nuestro compa el Regio, el que también le falta un tornillo. Le mandamos un fuerte abrazo, por ahí viene ya en camino para alegrarle sus mañanas. Así que quédese con él, oiga, con ese buen cotorreo norteño que trae, que si las buenas rolitas de las de antaño, que si todo ya sabe cómo, oiga, y quédese también con la demás programación que hay aquí en La Mejor, porque despuesito también vienen las noticias, ¿verdad? Para que esté bien informado de lo que acontece desde La Paz, San José, San Lucas, y por supuesto también llega nuestro querido Virto, el Pantera y el Regio con ese ring de La Mejor. Así que saluditos también para nuestra bandida que llega a ponerle ese toque sexy por ahí de las 5 de la tarde y ya cierra con broche de oro con nuestro querido Virto. Así que mañana nos vemos, Rosita Chula. No crea que ya no venimos. Sí, señor, mañana venimos. ¿Y cómo la vamos a pasar? Oiga, bien y de buenas, ¿verdad? Así que aquí lo escuchamos, nos esperamos, ¿verdad? Esperemos escucharnos, Dios mediante. Esa es la idea en punto de las 7 de la mañana. Pues bueno, que tenga una excelente tardecita. Los quiero mucho. Les mando un abrazo de esos bien apapachadores y nos vamos con esta rolita. Gracias mi querida Tesiniebla, Sebastián, un abrazote y un besote. Rocky, gracias mi querido Rigo y a toda esa racita chula Esmeralda que se quedó por ahí. Oiga, ahorita les contesto en privado. Gracias racita chula, aquí viene José José. Oiga, ya lo ha pasado, pasado, ¿verdad? Pásela bien chido, Carla Trejo, la chula, tu amiga y servidora La Voz que te acompaña en las mañanas, se despide con mucho cariño. Gracias mi querido Donald y nuestra señorona, le mando besotes. Bye bye.

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0: ¡Épale! ¡Muy! ¡Pero muy buenos días! ¡Buenos días, raza! ¿Qué andan haciendo? ¿Qué? ¿Cheves o qué? Oye, hoy es el gran día porque ya están definidas las ganadoras de las serenatas con el grupo de 30 y hoy comenzamos por ahí de las 4 de la tarde con la primer ganadora allá en San José del Cabo. Así es que muchas gracias a todas las mamis inscritas, gracias, porque hoy vamos a estar con toda la raza de la Mejor FM y el grupo de 30 entregándoles la serenata. La serenata de la Mejor, que ya se está convirtiendo en una tradición, ¿verdad? En una tradición, y nosotros se las llevamos con todo el cariño del mundo a las mamás en este, en esta semana, en este fin de semana que es el alusivo al Día de las Madres. Muy buenos días, mi nombre. Mi nombre no importa. De todas maneras, se los voy a decir. Soy Ángel el Regio y estoy contento el día de hoy, viernes 8 de mayo del año de gracia del 2026. Felicidades a quienes están cumpliendo años. Hoy 8 de mayo, hoy el 22 de mayo, compadre. El 22 de mayo va a correr el whisky por todo MBS, compadre. Va a correr el whisky porque así se llama el perrito que tengo. ¿Para qué? Mi querido Donald, para que el 22 de mayo te quiero con regalo aquí, toda la onda, compadre. ¿Ok? Ok, ya dijiste, compadrito. Señoras y señores, pues bienvenidos todos. Y a propósito de que estamos agasajando todos estos días, bueno, siempre debería de ser, ¿verdad? Pero en esta semana, particularmente en estos días que estamos agasajando a las mamis, el cotorreo regio del día de hoy, ¿cuál canción te recuerda a tu mamá y por qué? A ver, mi Donald, venga a decirme usted aquí al micrófono, un poquito más abajo, mijo. Ay, a ver, dígame cuál canción le recuerda a su mamá y por qué.
1: La de Hoy en tu Día, de Conjunto Primavera.
0: Ándale.
1: Primera, porque a ella le gusta. Ajá. Y segunda, pues, Hoy en tu Día. Siempre recuerda que es su día.
0: Ay, compa. Pero llegaría tarde a tu cumpleaños. Ahorita se la ponemos, compadre, del Conjunto Primavera. De mi compadre, ¿cómo se llama tu mami, compadre? Mándale saludos.
1: Un saludo y de una vez, feliz Día de la Madre. Feliz porque día todos los días deben de ser.
0: Días de las Madres, sí. ¿Cómo se llama tu mami?
1: Gina.
0: La señora Gina Obregón. En la colonia Ojacén. En la colonia Ojacén. Muy bien, le mandamos un abrazo, por supuesto. ¿Qué canción te recuerda a tu mamá y por qué? Eso me lo tienes que hacer llegar al WhatsApp 624-1920-899. Gracias por estar en sintonía del Doble Impacto de la Mejor 89.9 en San José del Cabo, 102.3 en Cabo San Lucas. Esto es lo que vas a tener oportunidad de escuchar si tú te

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1: 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Son las 11 de la mañana, ya con 13 minutos, 11 con 13. 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

0: Primavera. ¿Qué onda, mi regio? Un abrazote, buenos días. Espero que tengas un bendecido día y un bendecido turno. Oye, la canción que más me recuerda y que más me gustaba a mi mamá era de la rondalla de Saltillo, se llama Cómo Imaginar. Si me la pudieras poner, te lo agradecería de corazón. Saludos.
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0: Vámonos directamente con la competencia original contra copia del día de hoy, haciendo así como que alusión al Día de las Madres, al Día de las Madres, que es este próximo domingo. Pásenla con su mami, llénenla de besos y de abrazos y de muchas muestras de afecto. Debe ser todos los días del año, pero pues particularmente ahí en el calendario viene marcado el 10 de mayo. Entonces, hacerla sentir como las reinas que son. Sin ellas no seríamos absolutamente nada. A ver, vámonos por acá. ¿Qué dice la raza?
1: ¿Qué onda, compadre? ¿Me puedes poner una rola por ahí para mi tío David, que anda en la unidad 05, de parte del compa Chuy?
0: ¡Órale!
1: Una rola de los ASCII, la de Maldito Vicio.
0: ¡Órale, compadre! Sobre, dice, aún puedo enviar el INE para la serenata. Ya se cerraron las inscripciones, por eso les digo que de volada. Por eso les digo que de volada, dice, buenos días, hay varias canciones que me recuerdan a mi madre en paz descanse. A ella le gustaba mucho arreglarse muy bonita y maquillarse y después meterse a la cocina, cocinarnos muy rico. Le encantaba cocinar y escuchar música fuerte y cantar en lo que estaba cocinando. Los Abson, Julio Iglesias, Julio Jaramillo, los Cadetes, Bertín y Lalo. ¡Uy, muchos! Pero a mí me gusta mucho una que se llama A Mi Manera. Esa me recuerda a ella y la extraño mucho. Pues, ¿cómo no? ¿Cómo no? ¿Cómo no se va a acordar uno de las jefecitas que ya no están con nosotros? Buenas tardes, mi regio. La canción que me recuerda a mis mamás ya, que gracias a Dios tuve dos, una que me trajo a este mundo y la de crianza, pero ya las dos partieron de este mundo. Es una de Marco Antonio Solís, la de Solo Hace Tres Semanas, y es que no estuve con ellas en los últimos días. Gracias, mi regio. Excelente día. Ándale, algo parecido a lo que me pasó a mí, compadito. De verdad. A ver, por acá, ¿qué dice la raza?
2: Amigo regio, amigo regio.
0: ¿Qué onda, compadre? ¿Qué onda?
2: Buen día, buen día.
0: Buenos días, compadito.
2: Mi madre, todavía tenemos la dicha de tenerla.
0: Bendito sea Dios, qué bueno. Cuídala mucho, compadre.
2: A ella la canción que le encanta y que cada vez que la escucho me acuerdo de ella. Ajá. Mucho es Ojitos Verdes. Es alguna canción que dice más o menos así: aquellos ojitos verdes donde se andarán paseando.
0: Ándale, compadre, ahorita la buscamos con todo gusto, con todo cariño, para que te acuerdes de tu mami, compadre, aquí en La Mejor FM. Vámonos directamente a la competencia original contra copia. Paren bien, oreja, porque hoy está bastante padre la competencia por el lado de la original. Por el lado de la original tenemos...

obviamente es composición, es de la inspiración del maestro Juan Gabriel. Pero quien la grabó por primera vez en 1984, en su álbum que se titulaba precisamente Canta a Juan Gabriel, pues fue la españolita más mexicana, Rocío Dúrcal. Y esta canción se llama Amor Eterno, va por el lado de la original, por el lado de la original, Amor Eterno.

La que gana, esa va por el lado de la original. Y por el lado de la copia tenemos... Pues al más grande, ¿no? Al más grande intérprete de nuestra música, sin duda. Se va a poner buena esta competencia. ¿Quién gana? ¿Cuál se va? ¿Cuál?

0: Hernández Gómez. Y esta que se llama Amor Eterno, por el lado de la copia, ¿por cuál votas rápidamente? Vámonos con la votación. 624-1920-899 para que me mandes mensaje. Y el 624-104-2035 es el ring, ring de la mejor. Para que me marques y me digas cuál se va, cuál se queda. Rápido, vota, vota, vota, vota. Y no es pelota en este momento. ¿Qué dice la raza?
1: La original, mi regio.
0: Por la original, por la original, por Rocío Dúrcal, Jolines. Estoy que flipo. ¿Por cuál votas?
2: Vicente Fernández.
0: Por Vicente Fernández, una para Vicente Fernández, uno para Rocío Dúrcal. Por acá hay más votos, vota, tienes que votar en este momento.
3: Una para Vicente Fernández.
4: La original.
0: Por la original, dos para Rocío Dúrcal, uno para la copia, para Vicente Fernández. Atendemos reportes. Bueno, buenos días.
5: Buenos días.
0: ¿Quién habla?
5: El Samuel.
0: Samuel, qué raro, Samuel Contreritas. Oye, Samuelito, ¿por cuál votas, compadre?
5: Por la original.
0: Por la original, mi querido Sammy. Muchas gracias, compadrito. Ya definiste absolutamente todo. Ahí donde te encuentras en San José del Cabo, dímelo lo más fuerte que puedas. ¿Cuál estación de radio escuchas, mi querido Sammy?
5: Aquí nomás la mejor FM.

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Cuando las manecillas del reloj se juntan, cuando el reloj de catedral indica que son las 12 del mediodía, la hora del Ángelus. Es el momento también de proyectarte lo mejor y simplemente lo mejor de la onda norteña. La música norteña de acordeón, de bajo sexto, sus mejores intérpretes, los mejores cantantes, las mejores agrupaciones del norteño tienen su espacio aquí a través del doble impacto de la mejor FM 89.9 en San José del Cabo, 102.3 en Cabo San Lucas. Oye, saluditos especiales para toda la raza que nos está escuchando, pero a la voz más beisbolera de Baja California Sur. Por supuesto, me refiero a esa voz llena de pimienta de mi amigo Pilar El Roletazos Reyes. Que ya anda bien listo mi compadre Don Pilar, porque mañana estará ahí con la crónica en San José del Cabo, ahí de un equipo de San José del Cabo. Va a estar echándole ganas con la crónica en su transmisión. Va a ser en la transmisión ahí del equipo de San José, ¿verdad? Pero va a estar echándole ganas mi querido Pilar, a quien le mando un abrazo y sabe que lo estimamos mucho y le rendimos desde aquí pleitesía a la voz más beisbolera, inigualable, inconfundible, Pilar Reyes, que está en la ciudad de La Paz, en la ciudad capital, escuchándonos. Son las 12 ya con 3 minutos, 12 con 13. A toda la raza que nos está escuchando, les mandamos un saludo grande, grande. Y estamos a punto de comenzar Más Norteño Imposible. Les late, ¡vámonos! Aquí está el que sigue siendo el rey del acordeón, Ramón Ayala y los Bravos de...

12 ya con 16 minutos, vámonos con más musiquita. Esta para mi amiga que la estaba solicitando, se están acordando de sus mamis con las rolitas norteñas.

Oye, esta canción con una dedicatoria muy especial para mi jefa Marina Guadalupe Alemán. Que le gusta mucho esta rolita y le recuerda precisamente a su mamá.

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Esta canción que es al puro centavo para las mamás, ¿verdad? Se llama Mi Primer Amor. Aquí están los Pachoncitos, el grupo que vale lo que pesa, pesado.

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0: Lo decimos o no lo decimos porque pues puede ser sorpresa, ¿no? Puede ser sorpresa. Para María Esther Valera, Guadalupe García Castro, Clara Barrera, Aida Lucas Adelina y María Jiménez Lara. Vamos a estar por ahí en sus casas llevándoles la serenata, cantando las mañanitas, ¿no? Canto al pie de tu ventana, pa' que sepas que te quiero. ¡Ah! Va a andar el Pantera ahí haciendo las delicias de toda la raza, por supuesto, y la gente de D30, el grupo D30. ¡Eso! Oye, saluditos a mi hermana, la bandida. De la mejor FM, que la puedes escuchar todos los días a las 5 de la tarde con todas sus secciones, ¿verdad? La bandida. Mi hermanita, la bandida. Ay, hermanita. 12:32, 12:30. El show. 12:33. Señoras y señores, a ver, ¿qué dice la raza por acá? ¿Qué dice la raza?
1: Ya, pa.
0: ¿Cómo? ¿Qué dijo? Que no lo entendimos, a ver.
2: Rocío Durcal.
0: Ah, vota por Rocío Durcal. Hasta lloré, me hizo acabo de perder a mi... Ay, cositas. Esa canción me recuerda a mi madre y hace poquito la perdí. Busco otro amor con las jilguerillas. Ándale, de las jilguerillas. Me estaban solicitando por acá. ¿Qué otra cosa? Me dice, nunca te llegan amigos la vez pasada. Ay, sí, compadre, puras mentiras. Usted, LXB, mentirosísimo. A ver, ¿qué dice por acá? Compadre, ¿podrías ponerme las mañanitas para mi hermosa madre hoy en su cumpleaños? Hasta la Ciudad de México. Hasta la Ciudad de México. Este detalle, muchas gracias, para Xochitl. En su cumpleaños, para Xochitl, en su cumpleaños, que hoy está celebrando en la Ciudad de México. ¿Nos está escuchando o puro rollo, compadre? Sí nos está escuchando, ¿verdad? Nos está escuchando, entonces, desde aquí hasta la Ciudad de México, cómo no, las mañanitas regias.

0: Aquí es la mejor, pero poquitas porque somos regios y aunque los regios somos medio agarradones. ¿Qué dice por acá?
1: Y buenas tardes, ¿y me pueden poner una canción de los huracanes del norte?
0: ¿Cuál canción?
1: Se llama El Arrepentido. Ahora. El Arrepentido, por favor.
0: Ahorita se la ponemos, mi querido Pepe Lino. Ahí vamos, compa.
2: Amigo Regio.
0: ¿Cómo está, Magdita?
2: No me puedo comunicar con usted.
0: ¿Por qué, hombre?
2: Le mando este audio a ver si me complace con una canción, Mandato Divino, con los cadetes de Linares.
0: Mandato Divino, ¿cómo no?
2: Ya sabe que lo quiero mucho.
0: Yo también la quiero mucho.
2: Y lo extraño.
0: Ay, yo también.
2: Bendiciones para su familia.
0: Gracias.
2: Doña Magdita.
0: Doña Magdita, con cariño, Doña Magdita, ¿verdad? Como las cartitas de antes, ¿verdad? Oye, les voy a dedicar una canción. Mi mami ya no está en este plano terrenal conmigo y la extraño como no tienen ustedes una idea a un año de su fallecimiento, pero ella en vida le gustaba esta canción y yo me identifico mucho con esta canción porque... pues así me decía mi mamá, compadre. Así es que súbale esta canción, escúchenla y dedíquensela a su mami. Aquí está mi compadre Jesse Turner y la raza del grupo Signo, y esta rolita se llama...

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0: Eso, vámonos con más música. Hoy nomás vamos a estrenar esta rolita.
1: ¿Sabes lo que dicen por ahí?
0: Qué bonita canción esta, El Poder del Norte y los viejones de Linares.

si también canto, compadre. Vamos a escuchar esto de lo nuevo nuevo del grupo de 30. A ver si los animamos para que la canten en las serenatas ahí con las ganadoras. Se llama Sirena de 30. Los consentimos.

así se la avientan hoy, compadre. Ahí en las serenatas, a todas las mamás que ganaron. ¡Muchas felicidades! Aquí está mi compadre el Pollo, Arturo, Javi, mi compadre el Chore y Fer, el Orgullo de San José del Cabo. Vámonos, compadrito, con música nos despedimos y ahorita regresamos. Vamos a las noticias. Vamos a las noticias y ahorita

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0: La hora exacta es 1:00 p.m.
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3: Hola, muy buenas tardes. Me da mucho gusto darles la bienvenida a MBS Noticias Los Cabos. Yo soy Ligia Romero Gutiérrez, su mensajera del aire, y estaré con ustedes a lo largo de esta hora para darles la información generada en Baja California Sur. Hoy tendremos una información muy variada. Para ello, nuestros compañeros Leticia Hernández, Pedro Mazón, la colaboración en este caso y en este día deportivo de nuestro compañero El Regio, y desde luego la materia policíaca con Ignacio Martínez de Jesús. Ya también tenemos a nuestro entrevistado aquí en la estación, Pascual Álvarez Martínez, recientemente nombrado como presidente de Transportes Colectivos aquí en Cabo San Lucas, mejor conocido como Tracolsa, para que nos platique de todas las acciones y propuestas y sobre todo esa crisis que les ha afectado sobremanera con el tema del combustible y del insumo. Como sabemos, el diésel es el combustible más caro del mercado. Y desde luego eso les afecta de manera muy remarcada. Ya estamos en el mes de mayo y muy cerca ya del Día de las Madres. El próximo domingo va a ser un día muy activo en el sector restaurantero y también en el de comercio. Un importante derrama económica también en dulcerías, florerías. Ya sabes, somos parte de la mercadotecnia en estos días festivos, que por cierto muchos refieren de que, ay, el Día de las Madres sí lo festejan en grande y el Día del Papá muy poco, pero también merecen nuestro reconocimiento. 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Ahí en Facebook, en la página de MVS Noticias Los Cabos, ahí nos puede seguir en vivo y a todo color, nos puede hacer llegar todos sus mensajes, igual a la vía de WhatsApp que voy a dar a anotar a todos ustedes para que nos hagan llegar todos sus mensajitos, 624-192-0899, en la mejor, allá donde está nuestro compañero Regio, que le mandamos un saludo. Y en Exa, 624-192-1039. Ya en el día 128 de este 2026, faltan 237 días, las actividades marítimas están operando con normalidad en el puerto de Los Cabos. Igual el tema del clima, cómo van a estar las temperaturas el día de hoy. Máximas para Baja California Sur serán los 37 grados centígrados en la comunidad de San Antonio. Las mínimas, como sabemos, siempre se registran en la zona norte, específicamente en Gustavo Díaz Ordaz, con los 11 grados centígrados, que por cierto allá tiene sus viñedos nuestro compañero Elías Medina, que por cierto viene más al ratito con su programa Sobremesa. De igual manera, en la capital del estado, las temperaturas serán máximas de 31, mínimas de 18. San José del Cabo y Cabo San Lucas serán máximas de 32 y 34 grados centígrados de manera respectiva. Las mínimas para San José y Cabo San Lucas serán 15 y 21 grados centígrados, igual de manera respectiva. Santiago tendrá 34 como máxima, mínimas de 20. Miraflores 30 como máxima y mínimas de 19 grados centígrados. En el tandeo de agua potable, y que todos estamos esperando para ponernos a lavar la ropa y hacer las labores domésticas, y que por cierto, bueno, mejor ya ni digo nada. Viernes 8 de mayo, bueno, sí lo voy a decir. Luego me regaña mi audiencia porque me quedo callada. Anda el fuerte rumor que el titular de OMSAPA ha dejado el cargo. No se ha confirmado ni se ha dicho nada al respecto. Así es que el tema no ha sido oficializado y mientras no sea así, simplemente son rumores, ¿verdad? Esa es una canción. Viernes 8 de mayo, las zonas beneficiadas el día de hoy: Chula Vista, Los Venados, Gardenia, Solaria, Sierra Dorada, Puerta de Hierro, 4 de marzo, Obrera, Infonavit Nueva Brisas, Esperanza, Lagunitas 1 y 2, Lagunitas Premier, Fraccionamiento Innova y también en subestación La Joya. De igual manera, las playas para el municipio están en color amarillo en ciertas áreas. ¿Cuáles son? Para que vaya el bañista. Las otras que no mencione ni caso tiene, ¿eh? Porque nada más se va a ir a arriesgar. Está en San José del Cabo, Palmilla y La Playa, allá en la comunidad de La Playa. También está en La Ribera, El Surgidero, El Dátilo, La Capilla, Spa Buenavista y La Gaviota. En el caso de Cabo San Lucas, está disponible lo que es la bahía de Cabo San Lucas, El Médano y La Empacadora o El Corsario. También está en el corredor turístico Santa María y Chileno. Las otras playas que no mencioné, ni intente ir. Más si es para observar el panorama o ver si por ahí brinca una ballena, estando usted viendo a gusto ahí sentadito en la playa, se vale. Pero no entre al mar, por favor. Cuidarse usted es cuidar a todos los demás, porque imagínese, no va a faltar el rescatista que vaya de inmediato a quererlo salvar, y pues también vulneran la integridad de estas personas. La recolección de basura la puede encontrar en la página de Facebook, en MVS Noticias Los Cabos. Ahí tenemos toda la información de las rutas del camión recolector en Cabo San Lucas. Y me voy a ir sin tanto preámbulo, porque traigo una información que voy a dejar la víbora chillando por un ratito, pero tiene su principio y su fin. Ya se preparó Levi, porque nos vamos a ir como los caballos del Taste de Santiago, con las voces de la expresión.
4: Ajustan calendario escolar y adelantan vacaciones de verano el viernes 5 de junio por calor y el Mundial de Fútbol, anuncia la SEP, José María Hernández Manríquez.
5: Decidieron de manera unánime realizar ajustes al calendario escolar 25-26. Se acordó, reitero, de manera unánime concluir con el ciclo escolar el día 5 de junio. Consejo Técnico Escolar programado para...
4: Sorpresiva la noticia de ajustar el calendario escolar. El lunes, postura del CENTE en Baja California Sur, Elmut Castillo.
6: Definitivamente, lo de cierto, tendrá que venir un ajuste también en los contenidos. Sí se pueden priorizar los contenidos, sí se pueden hacer los ajustes. Eso lo hace el maestro hasta en la clase del día a día. Cuando un maestro lleva una planeación, una programación para una actividad de 8 de la mañana, 1 de la tarde a lo mejor.
4: Se agudizará el bajo aprovechamiento educativo ante recorte de varias semanas del ciclo escolar actual. Adriana López Monge.
7: Qué pena que un evento que ni siquiera va a impactar aquí, porque a final de cuentas aquí no van a usar el estadio que tenemos. Eso se suponía que lo iban a hacer en las ciudades donde estaba, para que la ciudadanía en general no interrumpiera la movilidad de los que vienen a los partidos.
4: Hay más de 5,000 extranjeros que operan sin permiso el transporte turístico sin ninguna regulación, pero son los transportistas locales los que están siendo acosados. Francisco Magaña.
8: Y pues tomando como referencia que la ley de transporte estatal en sus artículos 73, 74, 74 bis señala que no pueden operar carros sin concesión o permiso autorizado. En este caso no.
4: El líder nacional de la CROC, Isaías González Cuevas, presentó a la presidenta de México, Claudia Sheinbaum, proyecto de reactivación de la salinera de Guerrero Negro.
9: También ahí le comentamos el asunto de la salinera de Guerrero Negro, de que pues ahí está la sal que no se vende, y que era necesario pues que, como ella ha dicho, ya la...
3: Y ahora sí, vámonos de lleno con toda la información. Fíjese que el día de ayer las autoridades de la Secretaría de Educación Pública, mediante su titular Mario Delgado, dijo que de acuerdo a una solicitud de padres de familia y docentes y administrativos, habían decidido adelantar las vacaciones. Para no decir que van a mochar el plan de estudio, las van a adelantar, dándole prioridad al tema del mundial y justificando las altas temperaturas que se dan en esas fechas. Seguramente las temperaturas que se dan aquí en Baja California Sur son similares a la de la Ciudad de México, ¿no? Pero vayamos a escuchar lo que dijo Mario Delgado en ese comunicado que aventó a redes sociales.
10: Adelantaremos el cierre del ciclo para el siguiente 5 de junio. Las labores administrativas que hacen las y los maestros en cada cierre de ciclo terminarán el 12 de junio. Tendremos este receso hasta el próximo 10 de agosto, donde las y los maestros regresarán a su consejo técnico para preparar el siguiente ciclo escolar. Del 17 al 28 de agosto tendremos 2 semanas de fortalecimiento de aprendizajes, trabajo con nuestros niños y con nuestras niñas para reforzar todo aquello que sea necesario. Y arrancamos oficialmente el ciclo escolar el 31 de agosto.
3: Este hecho desde luego causó la molestia generalizada debido a que no fue socializado el tema con padres de familia o de manera pública, pues bueno, no fue cuestionada, sino que fue sorpresiva la decisión, que no solo afecta el plan educativo, sino también tiene consecuencias socioeconómicas, y que el exsecretario de Educación, Aurelio Nuño, que estuvo en el gobierno de Enrique Peña Nieto, hizo referencia al decir que las más afectadas van a ser las madres trabajadoras. Vayamos a escuchar.
11: Esta decisión destroza la vida de millones de familias, especialmente de las madres trabajadoras. Ahora imagínense que de un día para otro nos dicen que las clases terminarán un mes antes. ¿Quién va a cuidar a los niños? ¿Quién va a poder faltar al trabajo? ¿Quién va a pagar el costo?
3: Muy buenas preguntas. ¿Quién va a absorber toda esa demanda que le va a caer a los padres de familia el tener a sus hijos 4 semanas antes de lo acordado? Imagínese usted. Nuestro compañero Pedro Mazón tiene la entrevista de las autoridades de la Secretaría de Educación Pública aquí en Baja California Sur.
12: Autoridades educativas aplican ajustes al calendario escolar 2025-2026 y adelantan las vacaciones de verano para el viernes 5 de junio, confirmó el director general de Educación Básica de la Secretaría de Educación Pública de Baja California Sur, José María Hernández Manríquez. Fue un acuerdo unánime del Consejo Nacional de Autoridades Educativas que preside Mario Delgado, titular de la SEP Federal, expresó Hernández Manríquez. Conforme a la modificación del calendario escolar, se explicó el inicio de lo que será el nuevo ciclo escolar 2026-2027 está previsto para el 31 de agosto próximo, manifestó el funcionario de la SEP.
13: El día de ayer, 7 de mayo, el Consejo Nacional de Autoridades Educativas, que conforman los secretarios de Educación Pública del país, que preside el maestro Mario Delgado, secretario de Educación Pública Federal, decidieron de manera unánime realizar ajustes al calendario escolar 25-26. Se acordó, reitero, de manera unánime concluir con el ciclo escolar el día 5 de junio, Consejo Técnico Escolar programado para el 29 de mayo, realizarlo el día 8 de junio y cerrar administrativamente el día del 12 de junio. De la misma manera, también se acordó en esta sesión de consejo, reitero de manera unánime, el reiniciar el ciclo escolar el 10 de agosto a la fase intensiva y posteriormente en las siguientes 2 semanas, unas semanas de recuperación con las niñas y niños que se encuentran en condiciones de rezago.
12: Hernández Manríquez subrayó que las autoridades educativas aplicaron estos cambios por el calor del próximo verano y el Mundial del Fútbol, por lo que las alumnas y alumnos de educación básica tendrán cerca de 3 meses de vacaciones largas.
14: Para MBS Noticias en Los Cabos, Pedro Mazón.
3: Fíjese que el Sindicato Nacional de los Trabajadores de la Educación aquí en Baja California Sur emitieron un comunicado sobre esta decisión por parte de la Secretaría de Educación Pública, considerando sorpresiva la noticia de ajustar el calendario. El lunes darán una postura a nivel estado. Vayamos a escuchar.
15: El Comité Ejecutivo Seccional del CENTE en Baja California Sur sostendrá hoy reunión de trabajo para respaldar o fijar alguna postura con respecto a la disposición de adelantar el cierre del ciclo escolar al 5 de junio a nivel nacional por las altas temperaturas y el Mundial de Fútbol, lo que implica reducir a 160 días efectivos de clase, lo que ha generado críticas y posturas de rechazo en algunas entidades del país. El secretario general de la sección tercera del CENTE en Baja California Sur, Helmut Castillo, afirmó que será el día lunes cuando den a conocer la postura sobre esta disposición de la Autoridad Federal Educativa, reconociendo que fue una noticia que, como a muchos otros, los tomó por sorpresas. Se sabía de reunión nacional para revisar el tema, pero se pensaba que habría alguna modificación con respecto a los días de juegos de fútbol del Mundial, pero no, que adelantarían el cierre del ciclo escolar.
6: No resulta algo nuevo, ¿eh? Recuerden que hace algunos años, varios, a lo mejor dos décadas por ahí, ya el calendario terminaba a mediados de junio y los ingresos eran la primera semana de septiembre. Entonces, bueno, en la facultad que tiene la autoridad federal, el titular dice, bueno, hace este ajuste, señalando temas como lo del Mundial, temas como lo de las temperaturas altas, que sería un tema para nosotros, Baja California Sur, que sí tendríamos que fijar algún planteamiento, porque para nosotros las fechas de temperatura más alta no es junio ni julio. Sabemos que es agosto y septiembre. Es revisar, estamos haciendo un análisis nosotros.
15: Dejó en claro que no fue una decisión de los maestros ni del CENTE el ajustar el calendario, sino de la SEP Federal, por lo que si le toca al sindicato, lo que le toca será vigilar que estos ajustes no afecten en los pagos y prestaciones ya previstos a los trabajadores de la educación, ni en las promociones y evaluaciones, así como también tendrá que venir un ajuste de los planes y programas, es decir, de los contenidos, y eso es de lo que habrá de observarse.
6: Definitivamente, lo decía ahorita, tendrá que venir un ajuste también en los contenidos. Sí se pueden priorizar los contenidos, sí se pueden hacer los ajustes. Eso lo hace el maestro hasta en la clase del día a día. Cuando un maestro lleva una planeación, una programación para una actividad de 8 de la mañana, 1 de la tarde a lo mejor, pero suceden imprevistos también en algunas escuelas diario y el maestro tiene la capacidad de hacer los ajustes necesarios para sacar el contenido del día a día, el contenido o los contenidos de la semana, del mes, del proyecto que está llevando a cabo. Entonces, sin duda, eso no será un problema para que los maestros lo puedan realizar, pero insisto, este es un ajuste de la autoridad federal, del calendario. Tendrá que venir también un ajuste dentro del plan de estudio para priorizar los temas que deberán trabajarse en las escuelas, pues casi un mes que falta, ¿no?
15: Informó para MBS Noticias Los Cabos, Leticia Hernández.
3: Y continuando con este tema, fíjese que nos llegó un mensajito que va dirigido a don Pascual. Se lo vamos a hacer llegar. Reconocen su liderazgo y le están pidiendo un favor. Se lo vamos a hacer llegar el mensajito para que le pueda dar atención. Fíjese que hablando de este mismo tema de las vacaciones adelantadas, la Asociación de Padres de Familia Región Los Cabos dio su postura a este tema y refiere que se va a agudizar el bajo aprovechamiento educativo entre recorte de varias semanas del ciclo escolar. Sabemos que a nivel nacional los estudiantes tienen un serio problema de comprensión a la lectura y todavía le suman este tipo de situaciones que merman el plan educativo. Pues sí, pone mucho que pensar ese analfabetismo práctico que le dicen que los alumnos leen pero no comprenden lo que están leyendo. Así es que vamos a la pieza informativa.
15: La Asociación Regional de Padres de Familia rechazó la disposición de la SEP Federal de recortar entre 5 y 7 semanas de clases el actual ciclo escolar en todo el país, en primera, porque esta medida debieron haberla aplicado únicamente en los lugares donde habrá partidos del Mundial y no a nivel nacional, además de que profundizará el ya de por sí bajo aprovechamiento y rendimiento escolar en los alumnos. La presidenta de la Asociación Regional, Adriana López Monge, indicó que es lamentable que se den estas disposiciones que impactan a todos los jóvenes y niños estudiantes en el país por ocurrencia nada justificada, mucho menos que tomen de pretexto las altas temperaturas cuando en Los Cabos y en Baja California Sur los calores más fuertes se presentan en los meses de agosto y septiembre, cuestionó.
7: Qué pena que un evento que ni siquiera va a impactar aquí, porque a final de cuentas aquí no van a usar el estadio que tenemos, eso se suponía que lo iban a hacer en las ciudades donde estaba para que la ciudadanía en general no interrumpiera la movilidad de los que vienen a los partidos, ¿no? Pero qué terrible, la verdad, porque no estamos bien, no estamos bien en educación, no estamos bien en el sistema educativo, no es lo que ellos dicen. Tenemos un muy, muy mal nivel, un pésimo nivel con su nueva escuela mexicana, y luego todavía recortarle las clases, pues bueno, no le hace ningún bien a los niños, las niñas y los jóvenes, y pues al país menos. Así que, terrible decisión, creo que esa decisión la tomaron, pues como siempre, como ocurre medidas de este gobierno y la verdad es que no nos parece bien.
15: Además, abundó, esta medida tendrá un doble impacto en Los Cabos, donde en la gran mayoría de los hogares, tanto el padre como la madre trabajan, y pues, ¿qué pasará con estos niños que tendrán más semanas de vacaciones? Pues se quedarán en casa viendo televisión o navegando en las redes sin un control por parte de un adulto, y que esto implica otro riesgo para los menores.
7: Va a ser muy complicado, no hay dónde dejar a los hijos, vamos a ver, se ponen en riesgo, luego se quedan en casa, siguen las niñeras digitales que están haciendo tanto daño, el deterioro cognitivo es sorprendente, que está pasando lo que está sucediendo, te voy a mandar la palabra, se llama Brain Rock, está en estudio porque los niños, las niñas y los jóvenes están teniendo un deterioro cognitivo por estar tanto tiempo con todos estos dispositivos y ver memes y ver cosas simples que no tengan contenido, que no requieran de razonamiento, está terrible, es algo de verdad alarmante, el coeficiente intelectual de la humanidad está bajando en promedio.
15: Lamentablemente planteó, poco se puede hacer ante una disposición así impuesta, pero sí alerta a los padres de familia, porque en un país donde no se evalúa a los maestros ni los contenidos, con una nueva escuela mexicana que no aceptan los padres, prende los focos rojos, por lo que será un pésimo desempeño escolar en los niños y jóvenes. Informó para MBS Noticias Los Cabos, Leticia Hernández.
16: Y para rematar, porque tengo para rematar con este tema, en la mañanera de este viernes, Claudia Sheinbaum habló de esta propuesta, no dijo decisión, propuesta del titular de SEP, Mario Delgado, y literalmente, como usted le quiere decir, la frenó, la tumbó, la descartó, la hizo a un lado. Eso de adelantar las vacaciones, dijo que no, que reconocía la importancia de la educación en México, pero también habló de la pasión de los mexicanos por el fútbol. Vayamos a escuchar.
17: Se tomó esta propuesta, no hay todavía un calendario definido, pues es importante que los niños también no pierdan clases, ¿verdad? Entonces, en el marco de pues esta actividad, este gran momento que va a vivir nuestro país y que pues muchos mexicanos y mexicanas nos gusta el fútbol y estamos pendientes del Mundial. Entonces se hizo esta propuesta de que se adelantaran las vacaciones, pero pues también tiene que considerarse los días de clase de las niñas y los niños. Entonces una propuesta, todavía no está el calendario completo y pues vamos a esperar a que se defina ya de manera definitiva, ¿no?
16: Así es que ya saben, parece ser que mamá gobierno está diciendo que no. Vamos a tener que esperar el lunes qué pasa con este tema que ha generado mucha controversia. Ya es la 1:22 p.m. aquí en MBS Noticias Los Cabos. Yo soy Ligia Romero Gutiérrez, su mensajera del aire. No se vaya porque regreso con más y regresamos con la entrevista. No se vaya.
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6: Y ya estamos de vuelta aquí en MBS Noticias Los Cabos, siendo la 1:26 p.m. Fíjese que hace días atrás se nombró a la nueva mesa directiva de Tracolsa, los camiones colectivos de Cabo San Lucas, la línea verde. Está aquí con nosotros su presidente Pascual Álvarez. Fíjese que también en una rueda de prensa que tuvieron días atrás estuvo María Elena Wilson como tesorera y Genaro Sánchez como secretario, pero el día de hoy invitamos a don Pascual para que nos platique este nuevo, más bien este regreso, porque ya había sido anteriormente presidente de Tracolsa hace varios añitos y hoy de nueva cuenta viene a trabajar con el gremio y sobre todo hacer esa responsabilidad social que siempre se le ha caracterizado. Muy buenas tardes, don Pascual.
7: Ligia, buenas tardes a tu amplio auditorio que tienes. La verdad que es un gusto y un placer estar aquí en este medio.
6: Ahora que regresó a Tracolsa, ve más usuarios, me imagino la población crece y me imagino que la demanda también. ¿Qué retos viene o cómo encuentra usted a Tracolsa en diferencia como estaba antes y que dices, por aquí vamos a empezar?
7: Claro que sí, bueno, pues como acabas de mencionar, ahorita somos los nuevos dirigentes de la agrupación Tracolsa, que vamos a estar al frente por un tiempo para precisamente velar por los intereses de los socios y para dar un buen servicio a la comunidad en general. Nosotros somos 85 socios que representamos ahí en la agrupación Tracolsa y damos un servicio en toda la ciudad lineal de Cabo San Lucas, en todas las colonias participamos. Llevamos a todos los estudiantados, llevamos a todos los trabajadores a sus lugares de trabajo, oficinas, restaurantes y todos. La verdad que es un reto muy grande que tenemos ahorita al frente para poder dar un servicio de calidad. La verdad que queremos ir mejorando poco a poco. Como tú sabes, hemos tenido unidades último modelo y queremos mejorarlas. Queremos seguir creciendo en unidades, en servicio y en todo lo que podamos hacer para precisamente dar un servicio de calidad, que es lo que nosotros es nuestra meta, ¿no? Entonces aquí estamos precisamente para platicar, para ver y ponernos de acuerdo con todas las autoridades estatales y municipales. Un saludo desde aquí al director estatal, donde pronto estaremos reunidos con él y plantearles a mi amigo, el director municipal, Flavio Lachea, sí, para eso, Flavio Amador.
6: Flavio Lachea es otro servidor público.
7: Sí, para platicar con él y ver qué podemos hacer en bien de toda la comunidad que trasladamos, ¿no? Entonces, ese es nuestro reto para buscar las mejoras en todo lo que podamos hacer.
6: Oiga, don Pascual, sabemos que los transportistas enfrentan una situación muy delicada que tiene que ver con el insumo, el alto costo del combustible. ¿Cómo han podido ustedes enfrentar esto debido a que tienen ya cuántos años con la misma tarifa?
7: Bueno, tiene 3 años aproximadamente. Apenas. que se dio el incremento. La verdad que sí, es algo, un tema muy importante que acabas de tocar. Queremos acercarnos a la Comisión Edilicia del Transporte con la regidora Valerie para platicar y plantearle de hacer un estudio socioeconómico y verle pues todo lo que ha incrementado en los insumos de combustible. Por ejemplo, yo comentaba que no hace mucho que estaba a 24 pesos y ahorita está a 30 pesos el litro. Uh-huh. Entonces cada vez encarece más el consumo del diésel, y queremos ver la posibilidad de hacer un estudio para ver que se pudiera aumentar en este año, ¿no?, la tarifa, platicar con ellos, ver qué podemos hacer también nosotros para ir mejorando las unidades, para ir mejorando el servicio, y pues sí necesitamos el apoyo del municipio aquí en Los Cabos.
6: Es mencionaba de que efectivamente el incremento no nada más está afectando a las jefas de familia o el costo de alimentación o de servicios o de la calidad de vida de una persona, y va implícito el servicio del transporte para muchos. Sabemos que se mueven más de 50,000 personas por parte del, o por medio del transporte público, ¿es correcto?
7: Es correcto. Trabajamos las 5 agrupaciones aquí en Cabo San Lucas, y nosotros trasladamos a todos los estudiantes desde el jardín de niños hasta la universidad. O sea que nosotros patrocinamos el estudio de los estudiantes, ¿no? Becamos el 50% de todo el estudiantado para que llevarlo a sus niveles de estudios, a sus escuelas. Nosotros participamos.

0: cualquier anomalía por parte del chofer, por parte de un mal servicio, que nosotros estamos atentos para cualquier llamado que nos hagan, para cualquier, estamos atendiéndolo inmediatamente para solucionar este tipo de problemas, ¿no? Inclusive también estamos queriendo reunirnos con la Secretaría de Seguridad Pública para tener un botón de pánico en todas las unidades para cuando suceda algún incidente, algo que de violencia o robo o algo, pues estar en contacto con ellos y poder darle atención al usuario, al chofer, en cualquier cosa que o algún percance que suceda dentro de las unidades.
1: Eso es muy importante. Ya nuestro compañero Ignacio Martínez lo había hecho referencia en una nota anterior. Y no nada más está el tema de apoyar o incentivar a los más vulnerables, sino también me imagino está la proyección de poder ampliar tal vez más rutas ante la demanda. ¿Han tenido a lo mejor vecinos que se acerquen a ustedes y que le digan, ay, necesitamos más rutas?
0: Precisamente uno de esos temas se ha acercado la regidora para plantear que necesitamos hacer unas rutas más adyacentes a la ciudad para poder dar el servicio a personas que no tienen eso. Pero quiero aclarar algo muy bien, porque nosotros no podemos meternos a lugares que no están totalmente, por ejemplo, en invasiones, no podemos entrar en invasiones.
1: Son porque, unidades pesadas y como es arena suelta, sí, se atascan, ¿no?
0: No, lo que pasa es que Cabildo es el único facultado para dar rutas. Las que ellos autorizan es cuando nosotros ya podemos entrar a donde nos están solicitando a través de la regidora.
1: Me imagino que ustedes presentan la propuesta ciudadana o la petición que les hace llegar, la muestran o la dialogan o la presentan en la mesa de Cabildo, y el Cabildo es el que analiza, estudia y determina.
0: Es correcto. Ellos son los que le dan el visto bueno para poder autorizar una ruta y decir, ahora sí pueden dar este servicio, ¿no? Porque a veces la ciudadanía se molesta donde no podemos.
1: ¿Y cuáles son las zonas que más demanda tienen de servicio y que les dicen, acá nos hace falta?
0: Bueno, estamos entrando hasta el último lugar, cada vez que ve que va creciendo, ¿sí? Va creciendo las colonias. Ahorita cubrimos hasta la parte del Panteón para allá. Entonces, hay muchas, como les repito, hay muchos lugares donde son invasiones, donde tiene que ser una autoridad la que nos designe, aquí sí pueden pasar, aquí no pueden pasar, ¿no? Entonces nosotros nos apegamos a lo que diga el municipio, nos apegamos a lo que diga la ley, para no violentar tampoco, ¿no? Nosotros no nos metemos, pero siempre y cuando estamos de la mano con una autoridad para que sea ellos lo que regulen las rutas, y con gusto nosotros estamos para dar un servicio.
1: ¿Y a qué teléfono podemos comunicarnos, don Pascual?
0: Le voy a dejar uno aquí, al 624-132-8085.
1: Okay.
0: 624-17-90613, para cualquier reporte o sugerencia que ustedes tengan, con gusto la atendemos y le damos solución.
1: Correcto, entonces ahí están las vías de comunicación. De todas maneras, esta entrevista va a quedar ahí en las redes sociales, en MBS Noticias Los Cabos, ahí en el podcast, para que tome toda la información y sobre todo el teléfono si usted tiene alguna inquietud y se lo quiere hacer notar a los integrantes de Tracolsa. No sé si quiera agregar algo más.
0: No, pues precisamente felicitar a las madres hoy, que tus dos, el día 10.
1: El domingo.
0: Sí, el día domingo es Día de las Madres, pues de antemano Tracolsa las felicita por su día. Y agradecer a tu programa por permitirnos este espacio, informarle a la comunidad de todo lo que vengamos haciendo, y aquí estaremos en contacto con ustedes para ir informándoles todo lo que se puede lograr hacer aquí en Tracolsa.
1: Pues le agradezco mucho, y las puertas de MBS Noticias están abiertas para usted.
0: Muchas gracias.
1: No se vaya, don Pascual, ahorita nos tomamos la foto. Déjeme pasar a la siguiente pieza informativa, porque está sin resolver el tema de las transportadoras. Ayer tuvieron un encuentro con las autoridades de la Secretaría de Infraestructura, Comunicaciones y Transportes. Incluso hicieron, ¿cómo podría decirles?, una simulación en una carroza llevando un ataúd y con sus permisos federales al interior de esta caja fúnebre, refiriendo que sus permisos estaban muertos. Vayamos al seguimiento de este tema con nuestra compañera Leticia Hernández.

0: sin mucho avanzar en la solución a sus demandas luego de la reunión en el aeropuerto con el director del Transporte Federal, Pascual Landín, los transportistas turísticos esperarán al día lunes a la reunión convocada por el director del Transporte Municipal, Flavio Amador, para retomar la mesa de diálogo con los tres niveles de gobierno esperando llegar a un acuerdo o definir las acciones venideras. Francisco Magaña, permisionario federal, informó que está confundido el director del Transporte Federal, quien le da la razón al gobierno del estado que se ha dedicado a acosar a las transportadoras turísticas bien establecidas en el destino turístico y no al transporte pirata o irregular, que son muchísimas unidades las que operan sin que nadie les aplique sanciones, además de darle otro sentido al uso de los QR que propicia toda esta problemática.
1: En la reunión que tuvimos ayer, el director Pascual Landín sostenía que nosotros firmamos unos documentos con el gobierno del estado para darles la facultad de que ellos puedan hacer supervisiones hacia el transporte turístico de lujo, cosa que esa es una mentira, y ayer se le cuestionó ahí de manera directa que mostrara tal documento donde se firmó ese acuerdo por parte de los permisionarios federales. Por otro lado, se habla de los QRs, que en realidad se perdió totalmente la intención y el espíritu de esta situación.
0: Dejó en claro que los QR surgieron con el único espíritu de que todas las empresas establecidas en el destino fueran identificadas y de esa manera la supervisión sea más ligera hacia las empresas establecidas y reconocidas en el destino, porque llegan muchas empresas foráneas en temporada alta que generan fuga de pago de impuestos y competencia desleal.
1: Hay más de 5,000 o 6,000 turistas extranjeros, canadienses, americanos, incluso suramericanos, que operan carros de manera irregular. Y pues tomando como referencia que la Ley de Transporte Estatal en sus artículos 73, 74, 74 bis señala que no pueden operar carros sin concesión o permiso autorizado. En este caso nosotros entramos en el permiso autorizado con el permiso federal. Siempre lo he señalado, incluso a la propia secretaria Maribel Collins, en los últimos 4 años se le ha pedido eso, que ella lo haga, porque es la autoridad correcta para que a través de los cónsules de Canadá y Estados Unidos haga la notificación que los extranjeros no pueden explotar el transporte porque es único y exclusivo para los mexicanos.
0: Sin embargo, abundó, el estado, en vez de preocuparse por regular lo que está mal y que no solo afecta a los permisionarios federales regulares, sino también a los taxistas por la competencia desleal, los inspectores estatales están más preocupados en limitar y obstaculizar el trabajo a las transportadoras turísticas. Informó para MBS Noticias Los Cabos, Leticia Hernández.
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3: Muy buenas y deportivas tardes tenga todo el amable auditorio de MBS Noticias Los Cabos. El día de hoy, viernes 8 de mayo del año de gracia del 2026, es un tremendo placer para mí saludarles a todos y a todas ustedes. Yo soy Ángel, el Regio, y pertenezco con mucho orgullo al staff de locutores de MBS Noticias Los Cabos, y estoy aquí para llevarles la información de los deportes. Y comenzamos con el equipo grande de Los Cabos, con el rey de los deportes, y es que andan de visita. Ayer jugaron de visita, comenzó la serie Bucaneros de Los Cabos contra Barbanegra de Tijuana, cayendo los Bucaneros al son de 7-4. El día de hoy se reanuda la serie allá en Tijuana, en el estadio Ángel Camarena, en punto de las 7:00 p.m. A través de las redes sociales de los Bucaneros está la transmisión para que usted la siga a las 7:00 p.m. y apoye con todo al equipo de casa, que Dios mediante la próxima semana estará jugando de nueva cuenta como local en el Estadio de las Grandes Emociones, en el Leonardo Gastelum. Y hablando precisamente del rey de los deportes, cambios en la Liga Norte de México. Esto con información de mi amigo Pilar Reyes. Cuando apenas celebrábamos hace dos semanas el regreso de la Liga Norte de México de béisbol, considerada de las ligas con más empuje en el desarrollo de talento joven beisbolero, de repente el día de antier se hacían anuncios importantes que hicieron cimbrar a toda la Liga Norte de México. Uno de los anuncios que se hizo fue el cambio de Vaqueros de Meneadero para convertirse en Cerveceros de Tecate a partir de este fin de semana. Por otro lado, lo que acabó calando hondo en el béisbol sudcaliforniano es la renuncia a la temporada del equipo Huracanes de La Paz, un retiro que ha tambaleado a la Liga Norte de México, que obliga a reordenar y armar el nuevo rol de juegos. Cabe aclarar que el retiro de este equipo Huracanes se origina, según dicho por sus directivos, es la falta de interés mostrado por la afición local, esto allá en La Paz, Baja California Sur. Los partidos que se han desarrollado hasta el momento, que ha originado su ausencia en el estadio Arturo C. Nal. Por tal motivo se ha decidido retirar el equipo de la competencia, previendo mayores complicaciones financieras más adelante, las cuales en un momento determinado no las pudieran sufragar. Se acabó la ilusión paseña. La pregunta que todos nos hacemos: ¿dónde está la afición de La Paz en Los Cabos? Muy bien, ánimo, señoras y señores, hasta aquí la información de los deportes, también los partidos de vuelta de cuartos de final de nuestra querida Liga MX. Mucha suerte, mucho éxito a tus equipos si es que están involucrados en estas instancias, y ya daremos cuenta el próximo lunes de cómo ocurrió todo en la fase de vuelta de los cuartos de final del Clausura 2026 en la Liga MX. Si usted está comiendo, buen provecho, felicidades anticipadas a todas las mamás, felicidades a nuestra mensajera del aire, Ligia Romero Gutiérrez. Regreso justamente con ella al estudio. Tengan la bondad de ser felices.
4: Muchísimas gracias a nuestro compañero Regio por información deportiva. Le deseamos que pase muy bonito fin de semana también a nuestro compañero Chilapa, que lo esperamos el martes con arte, cultura y espectáculos. Y nos vamos a ir a donde cree, ya siendo la 1:44 a un breve espacio y regresamos. Ay, no es cierto. Gracias, Le. Ya me quiero ir al corte, pero no, tengo que irme a una información muy importante y no tengo ni 2 minutos que me dijeron. Vamos con esta información de la presidenta municipal de La Paz, Milena Quiroga, que destacó las acciones y programas que desde su administración han impulsado con la idea de respaldar a las madres paseñas, especialmente a quienes se han dedicado a cuidar a otras personas y que desafortunadamente no es reconocida esa labor como debiera. Igualmente a estudiantes que buscan criar y superar al mismo tiempo, o mujeres policías. Esto con el objetivo de reconocer la labor y brindarles mejores oportunidades. Escuchemos.
5: En La Paz reconocemos a las mujeres que todos los días sostienen la vida, muchas veces desde el silencio y el esfuerzo constante. Ser madre es amor, pero también es cuidar. Y durante mucho tiempo ese trabajo de cuidados no se veía, no se nombraba y no se apoyaba como se debía. En La Paz sí lo vemos, sí lo nombramos y sí lo apoyamos.
4: En sintonía con la visión de la presidenta de México, Claudia Sheinbaum, el Ayuntamiento de La Paz ha fortalecido y ha aumentado los programas dirigidos a las mujeres, como el respaldo económico a madres de infancias con autismo para visibilizar lo invisible. Además, Milena Quiroga resaltó el apoyo a madres estudiantes mediante estímulos económicos para que puedan continuar con su preparación académica sin dejar de atender desde luego a los pequeños, y también destacó la creación de La Madriguera, un espacio donde se brinda atención y cuidado a los hijos de las mujeres policía, beneficiando a más de 200 familias desde que se conformó esta política pública en 2024. Y ahora sí, nos vamos a un breve espacio.
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2: Y ya estamos de vuelta aquí en MBS Noticias Los Cabos, siendo ya la 1:49. Fíjese que Cabo San Lucas merece ser el sexto municipio de Baja California Sur y es una bandera del pueblo que se debe de apoyar. ¿Y quién dijo eso? El diputado con licencia Manuel Cota Cárdenas. Vayamos a escuchar.
3: Al hacer una transmisión en vivo de las habituales desde sus redes sociales, el diputado federal con licencia Manuel Cota Cárdenas manifestó su apoyo para que Cabo San Lucas sea considerado para su creación como el sexto municipio de Baja California Sur. Dijo que la situación en Cabo San Lucas es grave y debe recomponerse el tejido social, los servicios indispensables, porque eso ya es una bandera social. El aspirante a la candidatura a gobernador por Morena dijo tener información fehaciente sobre los estudios de investigación que se hicieron para proyectar a Cabo San Lucas como municipio.
4: Estamos a favor del sexto municipio en Los Cabos. La verdad es que Cabo San Lucas merece ser municipio. Las condiciones en las que están en Cabo San Lucas son... Quien conoce bien las colonias de San Lucas y de Los Cabos saben de lo que estoy hablando, de lo que batallan por el agua, de lo que batallan por el transporte, por las vialidades, por la pavimentación, por el alumbrado público, por la infraestructura. Hay que reconstruir el tejido social y lo correcto es que Cabo San Lucas sea ya municipio. Es una bandera igual social, es del pueblo esa bandera, y nosotros junto con Sergio Huerta, pues cuando lo entendimos, cuando nos dieron los argumentos del por qué se tiene que hacer municipio, pues creo que con datos en la mano nos convencieron de que es el correcto paso a seguir. Un abrazo para toda la raza de Cabo San Lucas, que le anda batallando bastante.
3: Cota Cárdenas reiteró que ese es ya un plan a seguir y las autoridades deberían ver por estas aspiraciones de las familias de Cabo San Lucas.
5: Para MBS Noticias Los Cabos, Pedro Mazón.
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6: Buenas tardes, esta es la información. Un delincuente que portaba un arma de fuego y asaltó un minisúper en Cabo San Lucas fue detenido y es acusado por robo calificado. Incluso pese a que el robo a mano armada quedó grabada en el video de las cámaras de seguridad del establecimiento comercial, el detenido decía que no era él quien aparecía en esa filmación. La Procuraduría de Justicia del Estado informó que derivado de la denuncia presentada por la víctima, iniciaron las investigaciones que permitieron obtener la vinculación a proceso de José Antonio N. por el delito de robo calificado cometido en establecimiento comercial abierto al público, empleando violencia moral en contra de un menor de edad. Los hechos ocurrieron la tarde del 25 de marzo del presente año, cuando José Antonio ingresó a un minisúper ubicado en la colonia Mariano Matamoros en Cabo San Lucas, donde amenazó a la víctima, un adolescente con un arma de fuego tipo pistola, para exigir el dinero de la caja registradora y posteriormente huir. Como parte de las indagatorias, el agente del Ministerio Público de la Unidad Especializada en Investigación del Delito de Robo en Cabo San Lucas integró diversos datos de prueba, entre ellos un video relacionado con los hechos. Durante la audiencia, la defensa solicitó la proyección de dicho material, argumentando que la persona que aparecía no correspondía con su presentado. Sin embargo, tras su análisis y el debate entre las partes, el juez de control determinó que existían elementos suficientes para vincularlo a proceso. Asimismo, se impuso la medida cautelar de prisión preventiva oficiosa y se estableció un plazo de 3 meses para el cierre de la investigación complementaria. Más información: en una persecución policíaca, 2 personas fueron detenidas en la ciudad de La Paz y les decomisaron 50 dosis de narcóticos. La Procuraduría de Justicia del Estado señaló que derivado de las acciones estratégicas para inhibir la distribución de narcóticos en la entidad y a partir de denuncias ciudadanas recibidas al Centro Estatal de Denuncia Anónima, la tarde de ayer jueves arrestaron en un operativo efectuado en la capital del estado 2 personas de sexo masculino identificados como Raimundo N. y Abernardo N. con 50 dosis de narcóticos. Los reportes recibidos mencionaron que la posible venta de droga en la colonia Santa Fe en La Paz, por lo que se aclara que no se trata trató de una privación ilegal de la libertad de dichas personas, sino una detención en flagrancia. Los agentes de investigación de la Subprocuraduría de Atención a Delitos de Alto Impacto iniciaron con las indagatorias correspondientes para poner en marcha el operativo, por lo que al realizar recorridos de vigilancia y disuasión por la calle San Benito de dicha colonia, tuvieron a la vista dos personas de sexo masculino con las características de las personas reportadas, quienes al notar la presencia de los oficiales emprendieron la huida. Por lo anterior iniciaron una persecución y al darles alcance les realizaron una revisión localizando entre sus pertenencias dos envoltorios de plástico con sustancias cristalinas y granulada, correspondiente a 50 dosis de la droga conocida como cristal y un cigarro de marihuana. En otro caso, por abuso sexual agravado en el Centro de Justicia Penal de Loreto, la Procuraduría General de Justicia del Estado obtuvo de juez de control vinculación a proceso de Samuel N. por el mencionado delito. Agente del Ministerio Público de la Unidad de Investigación y Judicialización de Delitos de la Subprocuraduría de Justicia de la Zona Norte aportó datos de pruebas suficientes para que el juez de control dictara auto de vinculación a proceso y decretar la medida cautelar de prisión preventiva oficiosa en contra de Samuel N. A Samuel se le relaciona como imputado una carpeta de investigación por un hecho que la ley determina como delito de abuso sexual que probablemente cometió entre el 29 de agosto del año 2022 al 10 de abril del año 2023 en un domicilio que se ubica en la colonia Invi en Loreto. La audiencia del imputado, el juez de control dictó acto de vinculación a proceso y decretó la medida cautelar de prisión preventiva en contra de Samuel N. Otro orden de ideas, anoche en la ciudad de La Paz, bomberos fueron movilizados por un incendio en las instalaciones de lo que fue el Hotel Los Arcos. El inmueble se ubica a un lado del malecón de la ciudad de La Paz. Los vulcanos sofocaron el fuego en el tercer piso y se trataba de basura acumulada. Luego de varios minutos se retiraron de ese hotel que fue cerrado por un litigio laboral o huelga iniciada desde el año 2008. Finalmente, dos personas resultaron lesionadas en la volcadura de un camión de carga. El percance vial ocurrió a la altura del kilómetro 103 del tramo carretero La Paz-Ciudad Constitución. Los voluntarios del Centenario acudieron al llamado de emergencia activados por el C4 de la ciudad de La Paz. Al llegar al lugar de inmediato atendieron a dos personas lesionadas quienes viajaban en el camión. Una vez valorados y fuera de peligro, fueron trasladados al Instituto Mexicano del Seguro Social para su atención médica. Para MBS Noticias Los Cabos, informa Ignacio Martínez de Jesús.
2: Muchísimas gracias a nuestro compañero Ignacio Martínez de Jesús. Fíjese que el líder nacional de la CROC presentó a la presidenta de México un proyecto de reactivación de la salinera de Guerrero Negro.
7: Al sostener un encuentro con la presidenta del país, Claudia Sheinbaum, el líder nacional de la CROC, Isaías González Cuevas, hizo la presentación de un proyecto de reactivación de la compañía exportadora de sal de Guerrero Negro. González Cuevas, en exclusiva para MBS Noticias Los Cabos, señaló que al producto sal se le debe dar un valor agregado e invitando inversionistas a participar en la creación de industrias para el procesamiento del mineral. El dirigente obrero de destacó que ello, además de reactivar la industria minera, fortalecerá un mayor número de empleos y así darle nuevamente vida a Guerrero Negro y al ejido. La presidenta de México, expresó González Cuevas, manifestó que por ahí estará la solución.
8: También ahí le comentamos el asunto de la salinera de Guerrero Negro, de que pues ahí está la sal que no se vende y era necesario pues que, como ella ha dicho, ya la minería no se puede vender, tiene que quedarse en México. Y entonces es un mineral importante que deja muchos millones de dólares. ¿Por qué? Porque así se lo mostramos. Mitsubishi le sacaba mucho provecho. Entonces la propuesta fue de que había que darle valor agregado a la sal de Guerrero Negro, que invitara, se le propuso atentamente, de que invitara inversionistas y, de acuerdo a la política de inversión, pues que sea el porcentaje que le toca a la iniciativa privada y al gobierno federal. Pero hace falta ahí una planta, ¿verdad?, para procesar, porque Mitsubishi le sacaba vidrio, plástico, para fertilizantes, para muchos productos salen de la sal, pero hace falta darle el tratamiento ahí y el valor agregado. Y eso generaría muchas empresas, muchos empleos, y le daría otra vez vida a los ha elegido, porque el ejido pues también ahorita está padeciendo, dado de que pues no se produce y pues no se vende, pues no cobra. Entonces, bueno, pues dijo que sí, que estaba importante eso, que lo tenía contemplado y que seguramente que iba a ser por ahí la solución.
7: La CROC aún sostiene contrato colectivo con los 1,300 trabajadores de las empresas exportadora y transportadora de sal de Guerrero Negro.
5: Para MBS Noticias Los Cabos, Pedro Mazón.
2: ¿Qué cree? ¿Y qué cree? Que este ciclo llegó a su final. Nos vemos el próximo lunes en punto de la 1:00 p.m. Le deseo que pase usted muy, muy buen fin de semana. Cuídese mucho. Ahí viene nuestro compañero Elías Medina con su programa Sobremesa. Va a estar bueno, va a estar bueno. Ya por aquí andan sus invitados. Y nos vemos el próximo lunes. Que pase usted una muy buena tarde, pero sobre todo, muy buen provecho.
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Oigan, muchachos, bien pendientes, porque ya nos vamos. Vamos en camino en estos momentos con las mamás ganadoras de la serenata del grupo D30 y la Mejor FM. Ya vamos para allá, vamos a San José del Cabo. Así es que, bien, buzos caperuzos. Buzos caperuzos, mientras tanto. 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Así es que preparado todo el mundo, porque ahí vamos para allá, vamos, la Pantera, mi comadre la bandida y su servilleta con, y además, el grupo de 30, papá, para que estén al pendiente. Vámonos mientras tanto con música.

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Y cuando son exactamente las 4 de la tarde con un minuto, pues, ¿qué creen? Que estos móndrigos me dejaron solo. El Regio y el Pantera salieron huyendo como lo que son. No. Van a hacer un enlace más al ratito. Mi compita, el Regio y el Pantera. Igual que mis compañeras que van a estar haciendo las transmisiones porque ya estamos en el preámbulo del Día de las Madres. Así que van a andar allá en San José del Cabo ellos y yo voy a estar aquí en cabina llevándole este ring, el ring de locos o tres locos en el ring. O ya no sé ni cómo se llama, pero sean bienvenidos, bienvenidas a esta su casa, la mejor FM, aquí nomás. Y vamos a iniciar rápidamente en la primer pelea o encuentro musical de esta tarde. Voy a tener un poquito de música tropicalona, música de casi a finales de 80s, cumbia sabrosa, y nos vamos con el Super Show de los Vázquez en una esquina. ¡Ea! O si les da hambre, pollito.

0: Esa está en una esquina del Super Show de los Vázquez. Y del otro lado se encuentra los socios del ritmo con este temazo. Llorar, llorar, llorar. Para el Regio y el Pantera que están llorando su pelea. Pues ahí lo tienen. De un lado está el Super Show de los Vázquez con el tema de Pollito con Papas. Y en el otro están los socios del ritmo. Así que rápidamente, dígamelo. Buenas tardes.
1: Buenas tardes.
0: Sí, ¿para quién es el voto?
1: Para los socios del ritmo, por favor.
0: Socios del ritmo, ya quedó. Vámonos rápidamente con los mensajes. Los mensajes que ya están cayendo, miren los mensajes. ¡Vámonos!
2: Yo voto para los Pollito con Papa, Pollito con Papa.
0: ¡Pollito con Papa! ¿Quiere el Super Show de los Vázquez? ¡Claro! ¿Quién más? ¿Quién más? ¿Quién más? ¿Quién más? ¿Quién más? ¡Rápidamente!
3: Por el Super Show de los Vázquez, aquí, Pollito con Papas.
0: ¡Pollito con Papas! ¡Claro que sí! ¡Toman la delantera ahí!
4: ¡Socio del ritmo!
0: ¡Los socios del ritmo se empató rápidamente! Y ahora sí viene el desempate, ¡venga!
5: Vámonos con los socios del ritmo, Víctor.
0: ¡Eso, mi hermano! Los socios del ritmo, señoras y señores, tenemos ganador. Así que en estos momentos, ¡les presentamos! En el primer encuentro del ring de la mejor, ellos son los socios del ritmo. El tema ganador, llorar.

0: Bueno, pues el anunciador ya lo dijo. Viene el segundo round en Tres Locos en el Ring. Y nos vamos a ir con un corte romántico para que todos estén bien entusiasmados. Así que vámonos, vámonos rápidamente con el segundo encuentro. Y de esta esquina, en esta esquina va a estar la madre de todas las bandas con el tema.
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0: Se titula Solo Tú.
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0: Bonita, bonita balada. Hoy nomás. ¡Échale! Es la madre de todas las bandas, la banda El Recodo, con este temazo, Solo Tú. Y del otro extremo, en la otra esquina, se encuentra el grupo. Es el grupo Bronco. Una noche más. Para todos los románticos. Venga, Lupe, venga.
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0: ¡Ay, ay, agua!
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0: Así que rápidamente usted tiene el control de este encuentro. En una esquina, Solo Tú, la banda El Recodo, y en el otro está Una Noche Más con el grupo Bronco. Aló, buenas tardes.
3: Frank.
0: Sí, ¿para quién es el voto?
3: Para Bronco.
0: El grupo Bronco, gracias, mi reina. ¿Quién más? Ya están cayendo los mensajes. ¡Vámonos!
4: ¡Oh! ¡Una noche más!
0: ¡Con el grupo Bronco, claro que sí! ¿Qué más? ¿Qué dice Chema?
4: Buenas tardes, compa Virto.
0: Sí.
4: Mi voto es para la madre de todas las bandas. Un saludo, muy buenas tardes aquí desde la U.
0: ¡Eso,
4: al
0: mi hermano!
4: La mejor.
0: ¡Ándale, gracias! ¿Quién más? ¡Buenas tardes!
5: Buenas tardes, vámonos con Bronco.
0: El grupo Bronco, gracias, mi amigo, gracias. Y señoras y señores, por petición general, llega Lupe Esparza y sus potrillos con Una Noche Más. ¿En dónde? En Tres Locos en el Ring. La mejor FM.

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2: Señoras y señores, me da un montón de gusto saludarles a toda la raza a través del doble impacto de la mejor 89.9 en San José del Cabo y el 102.3 en Cabo San Lucas. Saludo con mucho gusto a toda la raza que está en sintonía de nosotros, a mi compadre Virto, que está allá en cabina central y aquí conmigo, muy bien acompañado, por supuesto. Estoy con la pantera de la calle y huele a princesa, andamos en la calle con mi comadre la bandida, la princesa de la mejor FM, mi querido Panterita, ¿qué onda, compadre?
3: Así es, estamos a punto de dar inicio a estas serenatas que prometimos a toda la gente de San José del Cabo, qué sorpresa, quisiera yo decirles y anunciarles quién es. ¿Quiénes son las ganadoras? Pero ajá, nos vamos a reservar.
2: Sí, porque nombre, no vaya, ¿no?, a ser que sea una sorpresa y vamos a delatar a la persona que las inscribió. Pero estamos aquí en la colonia Guaymitas, en San José del Cabo. Estamos en la casita rosa, ya le dieron a Caro su nieve de garrafa. Mi querida bandidita, ¿cómo anda?
4: Buenas tardes, bandidos hermosos. Pues yo vine a Copla acá, ¿verdad? Yo me vine con ellos, dije, yo también quiero ver todo el guateque, todo el relajo con las mamás. Y pues aquí vamos a andar junto con ustedes, preciosos quieran o no, corazones bellos.
2: Aquí andamos, mi querido compadre Virto. Entonces, compadre, ahorita les damos la señal para cuando ya estemos listos y que se arranque con la primer rolita y la primer serenata de 30 los consentidos de los cabos.
5: Tus ahijados.
3: Así es, vamos a establecer contacto de regreso a cabina. Muchas gracias. Ahorita nos estamos viendo y estamos escuchando aquí en las calles de San José del Cabo. Mañana
2: en San Lucas. Así es. Oye, un saludito para mi compadre Huicho, el abominable hombre de las nieves. Al saluditos fin. Aquí en Guaymitas, en la casita rosa. Saludos a mi compadre.
5: Oye,
2: vámonos allá a controles y micrófonos, allá a cabina, mi querido Virto. Y ahorita regresamos.

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1: Ya regresamos rápidamente a Tres Locos en el Ring. Bueno, en esta ocasión me tocó a mí solo porque mis compañeros andan junto con la bandida allá en San José del Cabo para llevarle los pormenores de este festejo, gran festejo que tiene la mejor para todas las mamis que participaron en esta dinámica. Las serenatas de la mejor en vivo allá en San José del Cabo con el grupo de 30. Así que estén bien pendientotes porque ya van a empezar las serenatas allá a cantarle a todas las mamitas que participaron, que bueno, sus hijos o sus nietos tuvieron a bien pues registrarlas para que a base de una tómbola, un sorteo, bueno, salieran las mamás ganadoras. Y les recuerdo que este domingo vamos a tener un especial de las serenatas con el compa Virto de 5 de la tarde a 7. Que no se les olvide, es un especial para las mamás. Así que vaya preparando su saludito porque seguramente usted va a estar conectado con nosotros este domingo de 5 de la tarde a 7 en estas serenatas. Y dicho lo anterior, vámonos rápidamente con este tercer encuentro porque la gente quiere música y yo, ¿quién soy yo para negarme? Así que en esta esquina se encuentra Raimi con su tema del migajero. Ahí te hablan, Pantera.

Y de la otra esquina, en la otra esquina se encuentra nada más y nada menos que una agrupación que está sonando fuertísimo, es la Sonora Marimar. Con este tema, Mi Dulce Perla.

0: gente, márquele, márquele inmediatamente. Ya está sonando el ring ring de la mejor. Buenas tardes. A ver, vamos a checar. Ahorita un momentito. Ahí está, ya ahorita vamos a sacar la llamada. Sí, buenas tardes.
1: Buenas tardes.
0: Sí, señor productor, ¿para quién es el voto en la tarde de hoy?
1: Por migajero.
0: Es la del migajero, gracias. Ahí está. Un voto para el migajero, vámonos con los mensajes. Que ya están cayendo los mensajes. ¿Qué dice? ¿Qué dicen los mensajes? A ver, vámonos rápidamente con el audio. Inmediatamente vamos a tener que menearle aquí otra vez. No le digo, no vino el ingeniero por ahí. Vamos a checar aquí.

0: Ahí está ya, ahí está ya. A ver, vamos a checar el audio. Vamos a checar quién está ya mandando su botish.
1: Sonora Marimar.
0: Sonora Marimar, vámonos. ¿Quién más? ¿Quién más? ¿Quién más? ¿Quién más? ¿Quién más?
2: ¡Remy! ¡Oh!
0: ¡El remix! Ahí está, va por la delantera el remix. Y ahora sí, viene el ganador.
3: Compa Virto, vámonos con la sonora. Con la sonora.
0: Marimar, ya se empató y ahora sí el desempance. En esta tarde, venga.
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0: Hora, hora. Se equivocaron.
5: El voto es para el migajero de la pantera.
0: El migajero. Señoras y señores, el público ha decidido y se queda nada más y nada menos que el tema del migajero con Remix. Aquí nomás, en Tres Locos en el Ring.

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2: Estamos sobre el cuarto encuentro de Tres Locos en el Ring. Ya tenemos aquí los grupos que van a concursar. Y hoy, ahorita en este momento, para este cuarto encuentro, va a ser nada más por WhatsApp. El WhatsApp audio, mándeme el WhatsApp audio para que usted nos diga qué grupo o qué agrupación, qué tema les gusta. Por llamada telefónica, ahorita tenemos ocupada con los enlaces que estamos haciendo, pero el WhatsApp está abierto para que por ahí me manden qué agrupación es la que a usted le gusta. Así que vámonos rápidamente con nuestro primer grupo. Es la banda Match. Los que eran la banda Machos, ahora es la banda Match.
3: Todos quebradores.
2: Es el tema de Ladrón.
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2: La banda Match en esta esquina y en la otra se encuentra nada más y nada menos que
4: Chilo. Ya se armó la gozadera, compadre.
2: Javier Rosas y su artillería.
4: ¿Con quién? ¿En el contacto? Javier Rosas, viejo.
2: Así que mándenme inmediatamente, mándame sus WhatsApp audios al 624-1920-899 y dígame cuál es la agrupación que le gusta a usted.
5: Ya están cayendo. A ver, vámonos. Aquí está Néstor. A ver qué dice Néstor. Vámonos, vámonos con banda Macho.
2: Es la banda Match. Rápidamente, ¿quién más? Que se oiga.
6: Mi compa Virto, la gozadera. Vamos por la gozadera.
2: La gozadera. Vámonos, 1-1. ¿Quién más? El Chema Ríos. ¿Qué dice el Chema Ríos?
7: Compa Virto, vamos por la gozadera. La gozadera, compa Virto.
2: Vámonos con la gozadera. Ya van 2-1. Y a ver si se define en este audio.
8: La Machos
2: empata. Y ahora sí viene Mario Morales, el que va a decidir todo.
9: 24-19.
10: Buenas tardes, compa Virto.
2: Buenas tardes.
10: Javier Rosas.
2: Javier Rosas.
10: Norte, puro Sonora.
2: Eso,
10: puro
2: mi Sonora. Hermano, puro Sonora. Así que, señoras y señores, con ustedes el grupo vencedor en este cuarto encuentro es Javier Rosas.

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1: Y vamos a establecer contacto con nuestros compañeros allá en San José del Cabo. Regio Pantera, ¿me escuchan? Regio Pantera, bandida. No, parece que no me están escuchando. Bueno, pues ahí quedaron los temazos, ahí quedaron los cuatro encuentros de este ring de la mejor. Y nosotros vamos a continuar con música, pero antes de despedirnos, porque ya viene el espacio también de nuestra compañera La Bandida, que va a estar transmitiendo desde San José del Cabo. Así que no se lo pierdan, porque esto apenas comienza.

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1: ¡Aquí andamos! ¡Aquí andamos, compadrito! ¡Estamos contentos! ¡Aquí está el grupo de 30! ¡A través de la mejor FM! ¡Aquí estamos con la primera mamá ganadora! ¡Aquí estamos! ¿Cómo es su nombre?
2: María Esther Valera Gómez.
1: María Esther Valera Gómez. ¿Está contenta?
2: Claro que sí.
1: Este es un detallito de parte de su hija Gloria, ¿verdad? De su hija Gloria, que la quiere mucho. ¡Ven, Gloria! ¡Dile unas palabras a tu mamá! ¡Gloria! ¡Rápido, Gloria! Para que toda la gente escuche.
2: Pues todos la queremos mucho.
1: Ella fue quien la inscribió aquí, por supuesto, en las serenatas de la mejor FM. Y aquí está el grupo de 30, por supuesto, y unos chocolatitos que le trajimos.

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0: Qué hola, mis bandidos bellos! ¿Cómo están? Muy buenas tardes. Sean todos muy bienvenidos aquí al Guateque de la Mejor. Muy emocionada, contenta, feliz por todo lo que se está suscitando el día de hoy. Es que no ando solo, como ya... ¡Solo! ¡Oíla! ¡No ando sola! Como ya saben, ando bien acompañada.
1: ¿Qué es eso?
2: ¡Roberto!
0: Como saben, ando bien acompañada con estos locochones. Ay, guapos, cosita, hermosos, preciosos por acá del Panterita.
3: Buenas tardes, Palomilla. ¿Qué andan haciendo? Ya nos encontramos en las calles de San José del Cabo, llevando serenatas para todas las mamás ganadoras, ¿eh?
0: Así es, y por acá se encuentra el regio, que de vez en cuando se le pierden las mamás por acá.
4: Aquí andamos, por supuesto, vamos rumbo a la segunda serenata, gracias a la gente que está escuchando La Mejor FM, a todos los que se inscribieron, y a los que no ganaron, pronto van a ganar, van a ver, porque tienen muchas promociones, La Mejor FM y todo el departamento justo de promociones.
0: Así como lo escucharon, bandidos bellos, así que estén por acá al pendiente, que vamos a estar acompañándolos de 5 a 7 de la tarde, aquí a través de el Guateque. Mi nombre es Carolina Moreno, la bandida de la mejor. ¡Mua! Y por allá en los controles está el compa Virto, así que sigan por acá con nosotros. Saluditos a la gente de San José del Cabo por el 89.9 y a la gente hermosa también de Cabo San Lucas por el 102.3. Acá seguimos, vámonos con música y ya saben, aquí nomás, la mejor.